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3: Uy, papi. Sí, yo creo que sí, porque con ese voz de... Buenas tardes. Así espantas a la gente. Yo creo que si los niños te encuentran en la calle, sí salen corriente.
4: Sí, creo.
3: Veo que sí, pues van ahí. Pero vámonos del otro lado del charco.

0: levantar su ombligo. El único héroe
1: corrección,
0: El Salvador,
1: el... Juntar ombligos si hay. Casarme no creo.
0: No creo. Ahí explicaba el no creo de un venador.
2: El único.
1: Una cosa tenía que hacer. Venado.
0: Que si la garganta no jala, su cabeza menos. El único esclavo que escapó de la película de Apocalipto. El único que organiza las caravanas y no precisamente motorizada. El único.
1: Bueno, no.
0: El único temerario.
1: A mí no aplica.
0: El único temerario de la zona costa del mundo mundial. Con ustedes, el Puma, Hilario, Abarca, Hernández, Samayoa, Bukele, Selvas, etc, etc.
1: Y ahí entra Dios. Un gustazo, aquí está, alegre, porque está lloviendo, y además con sol, y pagan los tramposos, decía mi abuelita, pero quién sabe.
2: ¡Pirro!
1: Así que,
2: aquí
1: está lloviendo,
2: entonces.
1: Está lloviendo ahorita, pues velo, y el sol está todo lo que da.
0: Igual de loco que vos, entonces el clima.
1: Está mero loco todo.
0: ¡Ay! Pero bueno, mientras llega el invitado especial, vámonos con la presentación de lo que vamos a tener esta tarde, la bola de gasnato.
1: ¡Ey, momento, momento!
0: A ver.
1: Señoras y señores, póngamela ahí la otra presentación, Melancio, por favor. El único hombre, ¿qué digo hombre? Este es una leyenda, una verdadera bestia viviente. The Thriller de Michael Jackson se queda tonto. Resucitó, no andaba muerto. Con ustedes, el hombre de las bosnias. El único que tiene pique con la banda de Argentina. Y con el de Guadalajara, ese que tiene un taller de establos.

0: Ainhoa Tururu.
1: Ay, güey, acéntimo y que te cargan el chandil de vos, usted bienvenido a este disparo cósmico de esta tarde de la bola de gaznate. No le cambie, no le busque, porque aquí se va a pasar una tarde pues entretenida, pues, porque otra cosa ya no hay. Así que ya estamos conectados con usted a través de sus timedes de ondas marcianas. ¡En la vivo!

0: Tú no, papito, estás malo de la garganta, no de las patas, papi.
1: No de las manos, doctor.
0: Es igual, yo lo hago con las patas, este güey. Señoras y señoras, seas bienvenido a este asunto porque esta tarde le tenemos preparado un gran despadre. Pues para que se la siga pasando bien, Agustín, pero ya tenemos preparado el Motiglutio.
1: Y para que usted sepa, de anticipado si va a llover, más no lloró, el clima de Ciudad Pirata ligera en Tamayoa.
0: Y porque usted lo ha pedido, porque se ha suspendido por varios días, hoy no vamos a hablar tanto de fútbol, pero vamos a tener la duelo.
1: No se iba a ver eso.
0: Papita.
1: Todo esto y más, ya te la sandwich en su programa number one, según las estadísticas que me he inventado.
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0: Eso, papi, eso, así vivo, intacto, limpio.
1: Al pegro, al pegro.
0: Que se vea que te has malo de la garganta, pues, no de las cuatro, digo, de las manos, pues. Coordine usted su cabeza, digo, conoce su mente, pues, con sus manos, pues, papito chulo. Pero bueno, esta tarde, de verdad, ¿cómo estamos amaneciendo ya en tu pueblo?
1: No, aquí está amaneciendo bien feo.
0: Pero ve,
1: porque hay calor, pues. Y luego de repente, pues ya siguen lloviendo. Como que la banda es bien fiestera, fíjate. Hace fiesta por todo, porque sí, porque no. Y ahí veo las piñatitas, pues, que van saliendo a veces. Y yo, ay, no, así ya no. Yeah.
0: Y hablando de piñatas, les tengo una triste historia el día de hoy. Adelante, don Bernardo. Queridos amigos, esta tarde vamos a iniciar con una carta que nos enviaron aquí del auditorio. Dice, pero sí, quiero contarle algo a los castanes. Ayer la calabaciaron, dice, de entrada, porque dijeron que el partido de México contra República Checa iba a ser martes, iba a ser miércoles. Yo dije, sí, tienes razón, va a ser mañana miércoles, 7 de la noche, porque se esté pendiente. No va a haber gasnate, le dije. Sí, pero eso no te quería contar, dice. Fíjate que mi primo en estos días quiso entregar el anillo, dice. Yo, ¿cómo se lo querían ajustar? Me dice, no, papi, o sea, quiso pedir la mano. Y luego, no, ya le habían pedido hasta las patrullas, hasta las orejas, ya le habían pedido a la muchacha. Dice, el fin de semana pasado, dice, mi primo estaba organizando un fiesta sorpresa, pero donde la muchacha le iban a entregar el anillo. Le iban a pedir su mano, pues, para que no se malinterprete. Yo acompañé a mi primo a comprar el anillo, pues, de apartado, dice. ¿Cómo de apartado le vas a dejar la pues? ¡No! Es que cuando entregas el anillo, pues, estás apartando ya a la mujer, pues, ya. ¡Ah! Tiene toda la razón, pues. Sí, su lógica está todo lógico, pues. Y, pues, ¿y qué pasó, pues, le dije? Fíjate, pues, que lo fuimos a comprar el anillo. Ya te vamos viendo un saloncito así, un restaurancito bonito con jardín, pues, para que les pusieran su mesita, su digo. Cena. Sí, ahí humildemente. Le hablamos a mi compadre que es este mariachi, dice, ya hasta el mariachi estaba listo. Para que entrara después, dice, pero antes un músico de guitarrista, dice, yo conozco uno muy bueno, dice. ¿A poco sí? Y dije, mi primo, pues primo, ¿quieres gastar, verdad? Gasta tu paga para lo que tengo, dice. No, ¿quién soy yo para negarme? Pues, ¿quién soy para negar tu felicidad? Bueno, el chiste que contratamos la mariachi, contratamos el cene, el lugar, dice. Ah, caro, pues, dice, ah, perro. Le iban a dar pollo rostizado con de entrar, dice. De ahí plato fuerte. Le iban a dar sus bisteces así grandote, dice que todavía sale sangre, pues, todavía, dice. Ah, ese ricaña, dice. Ya, ricaña. No, ricaña se llama. Dije, no, será tú el picaña. Dice, ese tú, el picaña. Ah, bueno, dije, ah, está chido. Y ya para cerrar el último, para amarrar el asunto. Todo con este, un vinito de no sé dónde, de cuántos años de maduración, carísimo, dice. Yo dije, no sé, no se puede premio, dice.
1: No es vino, sí, tú, es el Venancio.
0: No, espérate, dice. Agárrales. ¿Para qué le vas a comprar tan caro? Dice. Ay, venden de 70 pesos pues, en la tienda. Ese que apenas tiene el sabor a durazno, dice. El que le dan las muchachas pues, en la table, pues. Yo, ¿cuál es ese, tú? Le digo.
1: Ah, el Bond. ¿Tiene?
0: Ese mero, qué bien sabes, perro. Qué bien sabe, desgraciado. Qué bien sabe, desgraciado.
1: Me han contado.
0: Entonces, un saludo a mi comadre, que está escuchando la bola de Gaznate. Ahí la esposa de mi primo Heller. Un abrazote ahí en Tuxtla Gutiérrez, que hoy es su cumpleaños, pero al ratito regresamos con su saludo. El chiste que dice. Espérate, dice. Bueno, pues. Compramos ese, pues, dice. Ya le cancelamos el ese que iban a dar ahí, porque 2,500 el botel. Y yo, pues, ¿cuánto vas a gastar, pues, perro? Le dije, pues, no, si va a gastar un chorro, dice. Jardincito, mesita, velitas. Luego le iban a decorar con pétalos de rosa. Y que la canción que aquí, que allá. Ah, caro le iba a salir al sol. Bueno, le dije, pues, yo conozco, pues, un tecladista, le dije. Le dije, no seas sonso, dice. No, ¿por qué tecladista? Bueno, ¿qué le querés poner? No, yo quiero ese, el trombador, dice, pues. ¿Cuál es ese? Le dije, tú. El trombador, pues, el que solito canta, pues, con su guitarra. Ah, trombador, sonso, le digo. Ese mero, dice. Ese que echa hasta boleros y hasta... No, ese.
1: Ay, güey.
0: Ah, pero, le digo, o sea, iba a estar chida la pedida de mano. Sí, porque aparte... Tenía otra cena con los suegros, dice. Pero en el mismo lugar, pero por aparte. Ah, ese pues mandó a tres bucañas, fue para el suegro. Su corte así chito, de venado. Para que cuando la muchacha dijera que sí, ah, se fueran ya nada más decían los papás, pues que llama, pues. Ya había llamado a la muchacha, pues que sí la lleva, pues. Dice, bueno, ¿y qué pasó, pues? Gastó una la nota, dice, pues, ¿cómo es cuando tiene enamorada? Dice, no. Bueno, lo contraté, no, pues, el mariachi.
1: Otro ser cangrejo.
0: Sí, no, lo contraté en su banquete para él, su novia. Y para su familia, pues, de los dos lados, pues. Ya, perro, bueno, pues, digo, está enamorado, pues, le dije, pues, déjalo. Y bueno, ¿y qué pasó? Todo lo vimos desde lunes, martes, miércoles, hasta el... ¡Ay! ¡Vámonos a corte! ¡Regresamos! En un momento más seguimos con la... ¡Sí! ¡Ya me veo inspirado para lo bueno! ¡Pero regresamos! Recuerda que la bola de Gaznate 6.24, no le cambie.
1: ¡Adiós, bye!
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0: te lo manda de parte del señor Francisco Javier Figueroa Niño de nuestra ciudad, doctor. Ahí está, te lo entrego públicamente. Un antibiótico que vale ¿cuánto?
1: Un antibiótico de Mitrocil, dice.
0: El otro. No sé. Aquí anda el otro, filtrafa del Congo. Aquí anda. No, que no iba a entrar hoy. No, que dijo que no iba a entrar.
2: Era somalí, no del Congo.
1: Profesional, doctor. Muy bien. Porque al ratito voy a estar operando a mis primos del Congo contra Colombia.
0: Muy bien, doctor, muy bien. Mira, estoy viendo a la mariposa en una transmisión del del Estir Tuxla. ¿Qué no me dijo que se iba a ir de viaje a basura? Que ya se iba a ir a Palenque, que después al Tren Maya, y que lo esperaban en Huatulco, en Cancún. Míralo dónde anda. Un abrazo a la mariposa. Le espero que ande muy bien. Bueno, muchachos, tengo noticias para ustedes. ¿Cuál quieren? ¿La buena o la mala?
2: Ninguna.
0: ¿Cuál quieren primero, señor Peruzzi, señor Puma? Porque hay un dato que quiero compartirles. ¿Cuál quieren primero? ¿La primera, la
2: es
0: buena
2: igual,
0: o la mala?
2: Las dos son malas para nosotros.
0: La primera, sí, pues, doctors, es buena.
2: No, la mala más mejor. Entonces,
0: la mala, la otra también. La mala, bueno, la mala es que mañana usted no va a estar con nosotros al aire. Esa es la mala. Ni el Puma, ni el señor Peruzzi, ni el señor Venado, ni su servilleta. Y la buena es que vamos a estar transmitiendo el partido de México. México, ojo,
2: ya lo sabía,
0: juega el día de mañana. Y el previo arranca desde las 6 de la tarde para que ustedes lo consideren y lo tomen en cuenta. ¿Va? Lo que sí es un hecho es que ya habló el director técnico de Chequia.
2: Espérame, doctor.
1: Qué emoción. Doctor, espérame, paréntesis. El Peruzzi estaba desgarrando hace unos minutos. No, hoy no vamos a hablar de fútbol y tú sales con el fútbol.
0: Ah, no estaba, ¿sí? Perdóname, doctor,
2: sí,
0: perdóname.
2: Sí, ese reto. No eres profesional, papi. Hoy dijimos, hoy no vamos a hablar de fútbol. Mira, lo primero que viene es el antiguo.
0: Estamos en la justa mundialista. Tienen que salir algunos comentarios.
2: Es que como no estabas, por eso dijimos, hoy no vamos a hablar de fútbol. Hoy vamos a hablar de otras cosas.
0: Es que no hablan de fútbol porque no les gusta, pero no es porque nos guste. Es que el público no tiene que estar enterado. Ahí te va, mira.
2: Touchdown hicieron ahorita Cristiano Romualdo de la mañana. Sí, pues se aventó.
0: Ahí te va. Lo que dice el director técnico de Chequia. Yo sé que al señor Peruzzi no le gusta el fútbol, pero
2: no es República Checa,
0: la
2: pues, papi.
0: Selección de México va a jugar contra Chequia el día de mañana. Mañana miércoles van a estar jugando. Pero el director técnico de esta selección reconoce que la selección de México, con sus palabras, dijo que juegan más o menos. Así, así, doctor. Que juegan más o menos y que será una victoria fácil para ellos. Y de esta manera, clasificar, ¿sí?, a la siguiente ronda. Cosa.
2: Mi pregunta, paréntesis, maestro.
0: ¿Qué pasó, doctor?
2: ¿Cuántos partidos va ganando República Checa?
0: Hasta ahorita, ninguno. Porque el pretexto...
2: Ay, es que me diga,
0: porque el pretexto para República Checa y su argumento ha sido que la selección mexicana ha tenido suerte porque no ha tenido un buen fútbol. Y nosotros podemos decir que no está diciendo un disparate. Los goles, ¿cómo han sido?
1: Que mentira no es.
0: Ahí está, a eso voy. ¿No? Lo que sí dijo, yo sé que empezamos mal, pero contra la selección mexicana será fácil de vencer. ¡Ah, no, bueno!
2: ¡Ay, güey!
0: ¡Ah, no,
2: pero recuerda,
0: bueno,
2: Don Picua, que dicen en el Liga Llanera, no importa si juegas muy chito, lo que importa es quién hace los goles.
0: En el fútbol lo que importa más son los goles.
2: Claro.
0: Y agregó
2: frase célebre de la Peruzzi.
0: Y agregó diciendo que están listos al tanto de lo que hace la selección mexicana.
2: Que como no, decía Platanito Show, chúpame los os.
0: Que no son. Fíjate que agregó, dijo que no son victorias fascinantes que han hecho la selección de México. Sí, tienen un respeto por el fútbol mexicano y la afición mexicana, pero recuerden que esos puntos no los vamos a llevar nosotros. ¡Tómala, papá! ¡Hola! ¡Ah, no, bueno! Así es que vamos a ver, señoras y señores.
2: Dice que le den una sumajiza.
0: ¿Qué muy pasa perritos con el grupo A? Mira nomás, ahorita volvemos.
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6: Venado no cuenta hoy.
7: Es increíble, pero no sé si ya lo mencionó el Peruzzi en el primer bloque. Pero ayer mencionábamos al famoso Pato Merlín, ¿no? Ajá. Que se volvió tema legal. Estoy leyendo hace un momento con nuestros amigos de Radio Fórmula que aunque la familia acudió el 22 de junio al INPI a registrar el nombre de imagen del Pato Merlín, pues resulta que hubieron unos chamacos del mal que se adelantaron y lo registraron. ¡Ándale, fue, doctor!
6: ¡No puede!
7: ¡Es increíble, doctor! Señor Perú, si usted que va a estar más involucrado, madrugaron a la familia del Pato Merlín. Lo registran como marca en Mérida ante el INPI, según Sebastián Reséndiz. ¿Qué sucede con esto, señor Perú? ¿Usted qué le sabe a esto?
6: Llama con el mismo nombre y llama, pero pueden buscar otra alternativa de nombre. ¿Ah, se le puede buscar otro uno, pues?
7: Gato no Merlín, Merlín oficial.
6: Sería, sí, ya, pues, exactamente, claro.
7: Pero tiene que gastar otro billete.
8: Pato Merlín original. Original.
6: Ajá, original, pues. El original Pato Merlín, pues.
7: Oye, pero ¿qué ganó? ¿Qué ganaron esos güeyes? Que, o sea, han de haber dicho, buscamos un pato igual a la burger, ¿no? El Pato Merlín que se volvió tema legal. El famoso pato del Mundial 2026 que conquistó las redes y hasta fue nombrado embajador por la FIFA, ahora enfrenta una disputa por su registro como marca. Aunque su familia acudió el 22 de junio al INPI para registrar su nombre e imagen, se reveló que días antes otra persona ya lo había realizado el trámite, adelantándose al registro original. Pero se supone que si llegaron antes y lo registraron como Pato Merlín, me imagino que tuvo que haber aparecido en el sistema cuando llegaron por segunda ocasión.
6: Claro, te arroja pues en el momento, pues.
7: ¿Y no apareció?
6: Porque hacen una búsqueda. Sí, es que tú vas, por ejemplo, a la hora que yo registré la Perú SIM, te dicen, a ver, su documentación, su nombre, qué nombre vas a registrar, qué asunto vas a registrar. Dice, ah, bueno, aguántenos tantito, vamos a hacer la búsqueda. Si no existe ninguna coincidencia, lo registramos. Si existe alguna coincidencia, llama.
8: ¿La pediste?
6: Entonces pasan unos días.
7: Eso le debieron haber dicho a la familia del mero, la familia original del Pato Merlín.
6: Exacto.
7: O yo creo que no lo registraron como el Pato Merlín, no han de haber registrado con otro nombre. A lo que tú mencionas, ¿no? Pero bueno, así las cosas.
6: ¿Cómo está el asunto ahí todavía? Pero dice que llama entonces.
7: Así está el asunto, con el mentado Pato sigue dando de qué hablar. Ahora se están dando con todo en el asunto legal. Mi señor Venado con la Tunca, fúndeme con algo de noticias, porque eso es algo que ustedes tienen que saber ya. Porque si está dándose en el centro del país, ya no tarda que lo hagan en cualquier rincón de nuestro mapa.
8: ¿De qué fue?
7: Resulta, pues ya sabemos que hay muchos grupos de delincuentes que se encargan de extorsionar, pues, a la sociedad, ¿no? Ya aparecieron los famosos montachoques, a los carteristas y de todo.
8: De mis amigos de la mate no va a estar hablando.
7: Ay, no, un abrazo para ellos. No seas basura.
6: Saludos a todos los internos de la mate que no nos estén escuchando.
7: Yo les mando un abrazo a ellos. Bueno,
6: fingimos demencia, pero saludos.
7: Resulta que está de moda los famosos ahora, los famosos mostaceros. Para los que no han escuchado de los mostaceros, se ha dado mucho en el centro del país. ¿Cómo operan ellos? Ahora resulta de que si tú vas con un abuelo, una abuela, un adulto mayor o una persona de mayoría de edad, como le quieras denominar, los mostaceros lo que hacen es mancharte de mostaza en la espalda. Te manchan de mostaza en la espalda. Y ellos...
6: Ah, bueno, ¿qué es mostaza?
7: Y ellos, bueno, pues te avisan.
6: Porque
7: de que
6: la
7: mira...
6: hermana del Venancio le gusta la mayonesa.
7: Ay, no. Porque no. Ellos, ahí te va, manchan de mostaza con una habilidad que tú dices, ay, güey, ¿cómo le hacen? Y cuando ya pasan a par de la víctima, le dicen, oye, vienes manchado de mostaza, ¿no? Y a ver, ¿dónde y dónde y dónde? A ver, te ayudo. Y cuando empiezan a limpiarle, es cuando bailan las carteras. Es increíble lo que está sucediendo, ¿sí? En la actualidad, la manera en que operan ahora para robar carteras. Lo vuelvo a repetir, si eso se está dando en el centro del país, ya no tarda en que lo den en cualquier rincón o lo hagan en cualquier rincón de nuestro buen México. Les paso el dato porque cuando usted vea que... ¿Por qué está manchado de mostaza? A ver, güey. Aléjate y no me estés agarrando nada, ¿no? Suele suceder. Así es que mátame la nota, señor Peruzzi. Al regreso, porque voy a ir a compromisos.
6: Otro día con más calma, porque viene la noticia.
7: Ok, vamos a ir a momento de compromisos. Y vamos a regresar con más. Y volvemos.
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Señoras y señores, sean bienvenidos a este espacio de desinformación más importante que... Pues qué es lo que hay pues de esta tarde. Le vamos a dar lo más importante de la desinformación que transcurre alrededor de su barrio, colonia, ejido y ranchería. Pues simplemente, allí en su misma calle y...

tanto. Hay que sí, verte, sacarle punto a estos atarantados. Resulta que unos chilancos se pusieron hasta pero mero hasta atrás de vuelo. Y mire usted que estaban en un restaurancito así bonito, tranquilito. Pero como ya estaban pasados de copa, empezaron al que pues se pusiera, le decían, tú no te bajo tu diente, dice. Y yo te pego y yo te trajo y que yo soy tu padre y que no sé qué tanto. Insultando a medio mundo. Y no solo los comensales de este restaurante, sino que todos los que iban pasando en la calle. Todos llevaban al menos su gritada y su mentada. Hasta que llegaron los señor justicia. Y mire usted que Dios Padre Santo, hasta los señor justicia llevaron. Porque a la hora que se va a sumar el señor justicia, dice, a ver, tranquilo, tranquilo, tú también vas y chiflas a tu mamacita santa, dice, ve. Otro atarantado ya más bolo, la ceñito agarra y dice, ya, Manuel, déjalo ya, vámonos ya, déjalo. Y el otro atarantado también prendido, queriendo seguir echando manguiza, ve. Sí, no, que no, que sí, que sí, que no, que no, que sí, que wow. Eran tanto los gritos y el gran despapalle que todo transcurría nada más en el simple grito de estos escandalosos, hasta que colmaron la paciencia de la gente. ¡Un mesero que ya estaba hasta su máquina de tanto disparo con estos atarantados! ¡Que agarra, le aplica la de Ramberse y saca chetada de la mera chuta del primero! Quiere regresar el otro y le quiere pepinear una patada voladora y de repente se asoma otro mesero y saca directo brazo, cuello, directo el puñetazo de la mera quijada que knockout, técnico. En ese momento el otro se quiere levantar para seguir echando patadas y el otro mesero se prepara, le agarra la mano, le hace la manita de coche y pum, le pica los ojos. Ahora sí que cachetadón en la...

0: a la señora mesera que tenía sometida a la otra damita que quería echar maíza. Quiere pepenarla del pelo, pero en este momento llega el otro mesero con tremendo sillazo directo a la humanidad. ¡Directo a la espalda! ¡Son atrás del sillazo que le quebró en la espalda! En él se lo trataron dado que ya estaba recuperando de los dos, tres cachetadas que le estaba pepenando. En eso, una mesa así, una mesa de plástico azotó como cocazo seco, con así de... Cuando así como cuando usted se cae directamente al piso, así sonó la cabezona de este atarantado donde con la mesa me lo pepenaron. Salto oficial de este asunto. Los tres gallos, sácale puntas. Los tres gallos giros de la Ciudad de México quedaron como perplejo porque mi tremenda maguisa donde le pegaron los meseros, la gente que iba pasando y los señores justicia que habían estado, desaparecieron. Esto allá en la República del Cozumel, allá en la Riviera Maya. Y vámonos en otro asunto de cocazo, porque vámonos directamente. Vámonos hasta la colonia Satélite y en Tuxtla Gutiérrez. Sí, un hecho que ya considero una estafa. Sí, varios repartidores de esta aplicación diferente de este del Uber y del Didi ya han ido a entregar varias mercancías a un mismo domicilio. Y el hijo de su madrecita santa nunca les paga. Sí, así como te está escuchando. Esta tarde, aproximadamente entre 1 y las 3 de la tarde, se dio un hecho donde este mismo delincuente mandó a pedir un pedido equivalente a los 1380 pesos de pura comida. Y el muy arrastrado lo recibió y dijo: permíteme, ahorita le pago. Y el desgraciado nunca salió a pagar, pues. En eso, gracias a que están organizados los miembros organizativos de la comida rápida, en ese preciso momento llamó a todos sus compadres, a todos sus amigos, a toda la banda de repartidores que existen en la capital Tuxtla de Tuxtla. Y en manifestación pacífica, como si fuera peregrinación el día de la Virgen de Guadalupe, porque iban subiendo por una calle toda empiedrada donde se encontraba este delincuente. Y este arrastrado salió con su hijito de aproximadamente entre 13, 14, 15 años. Bueno, ya estaba grandecito este otro mudenco también. Y él, a la hora de ver que eran más de 20, 30 motocicletistas que ya lo estaban esperando, dijo: pues, si creen que en Dios, pues que Dios se los pague. Y se vuelve a pelar el desgraciado, dejando a su chamaquito pa'í. Desgraciadamente, toda la banda con la calor estaba medio enojada, media molesta. El chamaquito se puso rebelde y que empiezan los cocazos, este mal padre, este hijo de su madrecita santa dejó a su hijito con tal de que no pagar los 1380. Lo dejó ahí, pues, para que le diera una tremenda manguiza, pues. Por todo por no pagarle a pedido. Y resulta que este no era el único caso. Varios miembros de esta organización de comida rápida o de esta aplicación, pues ya habían visto bien la hora que vieron quién era. ¡Ay, Dios! ¡Es este mismo! ¡Dijeron! En ese preciso momento se enojaron más. Y ahora sí, como pudieron, tra, tra, tra, tra, tra, tra, con caso. Y del pelo sometieron al otro chamaquito, mientras el papá se dio al fuga, se peló Baltasar, pero el que no se pudo pelar fue el chamaquito. Ahí lo tenían retenido, hasta que pagaran las cuentas pendientes y la cuenta que habían solicitado hasta ese momento. Pedían ahora sí que la intervención de la autoridad, pero con la maguisa que le habían pegado el chamaquito. ¿Quién sabe si llegó? Y vámonos a otro asunto. Vámonos directamente hasta la hermana República de Guadalajara, Jalisco, México. Donde... ¡ay, qué bonito le celebraron el Día del Padre, la día de ayer, por Dios santo! Porque mire usted, en una comunidad allá de Guadalajara, celebraron el Día del Padre, pero miren usted qué emoción de los papacitos santos, porque no les pusieron piñata, no les pusieron pastel, no les pusieron que el baile de este del ratón vaquero, ninguna amara. Bueno, baile sí, porque llegaron dos muchachonas y escúchese cómo bailaban. Ya se imaginará usted que pista 4, pista 4. Recuerda que si no aplaude no se encuentra. Los papás es bien emocionados. Bueno, taco de ojo porque dos muchachonas, ¿ves? Dos muchachonas vestidas de ese de la... de allá de la... ¿cómo se llama? Del Medio Oriente. Pero este es más de medio de Jalisco. Dos muchachas se dejaron ver ahí entre paños menor. Y entre esta ropa del Egipto, que Dios Padre Santo, aparte les pasaron sus chelitas, pues. Convirtieron el domo de la casa ejidal, pues, en table, pues, por Dios Santo. Y no eran muchos, papá, pues. Eran alrededor de aproximadamente entre 15 y 20 padres de familia que les celebraron su Día del Padre con dos muchachonas bien alegres. Bien bonito el festival, porque... nada más desacomodaron en su silla, así como acomodan en la table, viendo hacia donde ponen el tubo. Y así estaban estos padres disfrutando de este ambientazo, de su chelita, botanita y de ese atractivo visual que le pusieron. No, todavía no dan el dato de qué escuela fue, o si es de la comunidad, o simplemente fue por puro medio. ¡Entretenimiento! ¡Festejante o la Día del Padre! Porque aquí en San Cristóbal no lo hacen así, pues. Otros, no sé, otro lado. Pero bueno, vámonos a otro asunto. Ya pasando a otro tema. Vámonos a otro tema. Dígame, Fabián Zapañuel. Ya nos vamos. Pues bueno, señoras y señores, vamos a despedir la bola de gaznate. Nos vemos la día jueves con otra emisión de la bola de gaznate. En nombre de mi compadre Fabián Zamayoa La Pigua, nuestro compadre La Puma, La Venado. Nos vemos hasta otro uno.
1: Muchísimas gracias, señor Venado, señor Puma, señor Peruzzi. En efecto, nos vamos, pero nos vamos a dejar con la mejor señal del mundial. Ya en breve juega Colombia versus Congo y vamos a ver cuál es el resultado de esta jornada. Cuídense mucho. Hasta la próxima.
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5: Hay una canción que me gusta mucho, si no es que es mi favorita. Valió la pena equivocarme. ¿Y qué más cantarla con la Arrolladora esta noche? ¿Se puede, muchachos?
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5: Belén. ¿Se puede, don René, o no se puede?
7: Claro que se puede.
5: ¡Ay, ay, ay!
6: ¡Y por el grupo firme, viejo!
8: ¡Para que le dejan!
5: ¡Ahí te va, chiquitita! ¡Cómo te quiero, preciosa!
6: ¡Ay, dolor!
9: Las 8 de la noche con 3 minutos, 8-3. Buenas noches. Aquí andamos. Feliz martes.
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0: Buenas, buenas, muchachos. Las 8 con 7 minutos. 8 de la noche con 7. ¿Cómo están, oigan? ¿Cómo andamos? Rico martes, ¿no? Ya lo que queda de este día, lo poquito que queda de este 23 de junio. Espero que estén bien. Espero que se encuentren ya en casita. Espero que estén disfrutando de esta nochecita sabrosona, ¿va? Calorcito que se siente, oye. Qué bárbaro, ¿eh? Ahora sí sentí bastante calor, señor operador. Esperábamos la lluvia y nomás no nos llegó. Nos dejó como novia de rancho, ¿ah? Vestida y alborotada. Oye, nomás no llegó nada, nada de la lluvia. Vamos a ver qué nos espera el resto de esta noche. Soy Esmeralda Trinidad Locebra y aquí andamos con todo el gusto y la alegría del mundo, llenándote de buena música, llenándote los espacios de La Hora de Barra, los bloques a través de la Qué Buena 94.3. ¡Quédate conmigo! Vamos a tener mucho que platicar. Vamos a tener buena música que escuchar y lo mejor es que vamos a disfrutar de tus artistas, de tus agrupaciones preferidas a través de la Qué Buena 94.3. Son las 8 con 8 minutos, sí, 8 con 8. ¿Y qué les parece si nos vamos con el cantautor del pueblo? Hablamos del señor Espinoza Paz en La Hora de Barra.
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1: Justo llegando al cuartito de la hora, son las 8:15. Regresamos.

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1: Las 8:20, vámonos con el siguiente tema musical. Bonita noche de martes, aquí suena La Qué Buena.

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1: Las 8:27. Buenas noches. Continúas disfrutando de qué buena música.

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2: Vámonos a corte de identificación. Las 8:30. 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

ya nos encontramos de regreso, las 8:35, 25 nos separan de las 21 horas, 9 de la noche. Espero que estén bien, ¿eh? ¿Cómo van con este martes? Ya ven, la semana va avanzando poco a poco, ¿eh? Ya casi también por despedir el sexto mes del año, ¿verdad? La próxima semana ya estaremos, ¿qué? Pues ya prácticamente en los últimos días del mes de junio, ya también respirando y probando el mes de julio, ¿va? Mes de las graduaciones, y por ahí veo que ya la mayoría están concluyendo actividades escolares, ¿verdad? Por ahí vemos que ya comienza el receso para los estudiantes, ¿verdad? Ya empiezas las vacaciones de verano, entonces por ahí ya los chiquillos quienes van a egresar de las diferentes instituciones educativas, ¿verdad? Quienes van a pasar de nivel, quienes a lo mejor se van a la primaria, se van a la secundaria, se van por ahí al bachillerato, al universidad. ¿Va? O aquellos que se van a graduar este año, ¡qué chido! Saludos pues a todos aquellos que ya andan con los preparativos de las graduaciones. Ahí para todos aquellos que ya se andan por ahí también pues preparando para sus exámenes de admisión también. Oye, muchísima suerte y mucho éxito a todos aquellos que se andan preparando para su examen de admisión. De verdad espero que logren pues un espacio, ¿no? Y puedan lograr ahí el objetivo. Y es que, fíjate, señor operador, recuerdo porque, bueno, tu servidora no tuvo así como que vaya, ¿no? La oportunidad de presentar un examen de admisión, pero sí lo he vivido con mis hermanas y son unos nervios que bárbaro. O sea, yo no era la que iba a hacer examen para poder quedar a la universidad, pero era mi hermana, pero se sentían unos nervios que bárbaro, ¿no? Y yo sé que para muchos en estos días son días frustrantes, son días de estrés, son días de desvelos, son días de nervios, ¿verdad? Porque pues nos tocará, bueno, les tocará, ¿verdad?, hacer el examen de admisión para poder quedar en la universidad, la carrera que ellos hayan elegido. Así que mando un saludo a todos aquellos que andan en este proceso, ¿verdad?, de estar tomando cursos, estar estudiando. Y deja de eso, ¿eh? Porque ahorita están en los días de frustración, de estrés, ¿verdad? Por querer estudiar para el examen de admisión. Y muchos por ahí pues ya están deseando que llegue la fecha, ¿no? Y justo cuando llega la fecha también son unos nervios que bárbaro. Así que le mando toda la suerte del mundo a todos aquellos que van pues a ingresar a una universidad y están por hacer su examen de admisión. Son en estas fechas que se hacen comúnmente. Así que ahí mandamos el saludo. ¡Vámonos con tema musical! Se viene mi banda El Mexicano. Se llama Ayúdame, 8:38.

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2: 13 minutos nos separan de las 21 horas 9 de la noche. Vámonos con el señor Joan Sebastián. Se llama Diseñame. Saludos para el buen Luis Ernesto, escuchándonos en esta noche. Gracias. Buenas noches. 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

3 minutos y las 21 horas 9 de la noche. Chicos, ya nos vamos. Gracias por haberme acompañado en la hora de barra. No le cambies porque se vienen las rucaletas con el buen camaleón. Buenas noches, gracias. Bendecido martes.

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2: Las Rucaletas. Oiga, fíjese que hoy estamos, ¿qué? Martes, ¿no? Qué chido. Martes con sabor a viernes, a miércoles. Yo pensé que era miércoles. Bueno, mañana juega la selección. Mañana juega la selección y por supuesto que habrá minuto a minuto. Claro que sí, si habrá minuto a minuto, ¿cómo no? De hecho, en algunos partidos estamos dando el minuto a minuto para que usted vaya anotándolo en su calendario. Me acuerdo que allá por los 90s e incluso en el 2000 se daban los calendarios. Las tiendas daban calendario mundialista, donde uno iba apuntando ahí en el cartoncito ese, en el calendario que te daban, los marcadores, ¿no? Y todo el rollo, y al final, obvio le ibas poniendo ya las selecciones que pasaban, ya con puño y letra, y al final, cuando llegaba la final, tercero y cuarto, y la final, pues ya lo apuntabas también, ¿no? Qué chido era, si en algunos lugares se lo han dado todavía, primeramente dígame si tiene uno, ¿no? Para que vaya a pedir el mío, para no perder la costumbre. Y segundamente, pues nosotros le damos el marcador para que usted, obviamente, vaya anotándole, ¿verdad? Bueno, las 9 de la noche con 10 minutos, 9:10, la música del recuerdo, Las Rucaletas. Arrancando la banda, es Ana Bárbara, se llama Loca, disfrútalo. Son las...

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1: 9:13 PM. Es el grupo Bronco. Se llama Adoro.

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1: Bueno,
2: ¡es de Camaleón!
1: ¿Qué onda, carnal? ¿Cómo estás, mi rey?
2: Aquí, pasando a escuchar tu musiquita, carnal.
1: Órale, ya estás peinado para atrás. ¿Qué deseabas, viejo?
2: Quisiera pidiendo dos cancioncitas y se puede.
1: De aguán, carnal, porque está duro el repertorio. ¿Cuál sería?
2: Ah, diseño, ¿cómo se llama la de Julio Iglesias? Ya se regó el avión.
1: Tacatata. ¿La otra cuál es?
2: Tranquilo, camaleón, la de Julio Iglesias, ey, no vayas cocinando por ahí.
1: Ah, se llama ey.
2: Y la, ajá, y otra, de los terricos, la Luto en mi alma, si se puede.
1: A ver, vamos a ponerte la de Luto en mi alma, ¿sale?
2: Y monte, camello, toma tu tiempo, te escuchamos como siempre.
1: Sale, gracias, cuídate, carnal, mucho.
2: Bien, hermanito, gracias, carnal.
1: Sale, cuídate, bendiciones, brother, sobre, vámonos. Sobre.
2: Ya está.
3: Es la música del recuerdo. Vámonos, las 9:17.

9:27. Continuamos con la música del recuerdo. Usted ya se la sabe. 966-66-20621. 966-66-20621. Continuamos. Son las del recuerdo. Las que enamoran.

0: Bastante bien. ¿Llevas mucho tiempo esperándome?
1: Un poco, pero te quiero mucho, mi amor.
0: Sí, pero por favor, apúrate que pueden vernos.
1: Bueno, pero ¿hasta cuándo vamos a seguir ocultando lo nuestro?

0: Vamos a la pausa comercial, regresamos. Siguen llegando mensajes y mensajes y mensajes. Gracias, la banda.
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0: Tiempo de pausa y regresamos a las del recuerdo.
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0: Con 35 minutos, son Los Ángeles Negros recordando. Déjame si estoy llorando.

De los Bukis, ¿cómo fui a enamorarme de ti? Las 9 de la noche con 42 minutos, 9.42, a través de la música del recuerdo, las rucaletas. Vamos a ver qué más tenemos por acá. A todas las personas. ¡Órale, los caminantes! Cuando dos almas, 9.42.

0: con Caletas.
1: Las 9:45 son los Yonix, palabras tristes.
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1: Los 9:55, Don Sebastián. Es Julián Tlay, lo escuchas en Las del Recuerdo.

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1: 10 de la noche con 8 minutos. ¿Por qué no fui tu amigo de los Astros? 10 con

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4: Hoy,
5: Revista del Consumidor Radio. Polvo, lluvia, tráfico. Nuestro coche aguanta de todo, pero mantenerlo limpio no tiene por qué ser un lujo. Hoy te enseñamos cómo preparar un shampoo para lavar el auto. Anota la receta y dale a tu auto el brillo que se merece.
6: Y en otros temas, la fiebre mundialista está aquí. Pero ojo, haz que ruede el balón y no tus gastos.
5: Si quieres saber cómo evitar que la pasión mundialista te deje fuera del juego, quédate en la Revista del Consumidor Radio.
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5: En la actualidad, crear nuestras propias tecnologías domésticas es la opción ideal para elaborar productos básicos con ingredientes de calidad y muy accesibles.
6: Lo mejor, no tenemos que buscar por horas lo que necesitamos, ya que lo encontramos en tiendas de materias primas y droguerías. Por eso vamos a preparar nuestro propio shampoo para lavar el auto. ¡Manos a la obra!
5: Recuerda que cada receta está aprobada por el Laboratorio Nacional de Protección al Consumidor. Los ingredientes que vamos a utilizar para hacer 750 mililitros son: una taza de agua purificada, una pizca de colorante vegetal azul, una cucharada sopera de cera de carnaúba, dos tazas de lauril éter sulfato de sodio y cuatro cucharadas soperas de polisorbato 20.
6: También vamos a necesitar los siguientes utensilios: una taza medidora, una cacerola con capacidad de 2.5 litros, un embudo, una cuchara sopera y una botella de plástico de 750 mililitros con tapa. Su preparación nos va a tomar nada más y nada menos que 25 minutos. Sin duda, una gran ventaja.
5: Para poder elaborar nuestro champú para auto, comenzamos vertiendo el agua en la cacerola y la calentamos. Una vez caliente, agregamos polisorbato 20 y revolvemos. Cuando el agua esté a punto de hervir, agregamos una cucharada sopera de cera de carnaúba. Agitamos hasta que se incorpore por completo y dejamos hervir durante 3 minutos. Retiramos del fuego, agregamos el lauril éter sulfato de sodio y removemos suavemente. Después incorporamos el colorante y mezclamos hasta que el color sea uniforme.
6: Por último, con ayuda del embudo, envasamos nuestra mezcla en la botella de plástico y colocamos una etiqueta con el nombre del producto, la fecha de elaboración y de caducidad. En este caso, considera que su tiempo de caducidad es de 6 meses. Finalmente, pero no menos importante, hay que guardarlo en un lugar fresco y seco, fuera del alcance de niñas y niños. ¡Y listo! Tenemos nuestro propio shampoo para auto. Para usarlo, toma en cuenta que para 10 litros de agua se deben disolver aproximadamente 15 mililitros de shampoo. Al final del día, apostar por las tecnologías domésticas no es solo una forma de ahorrar, es tomar el control de lo que consumimos.
5: Si quieres aprender a preparar otras tecnologías como crema de cacahuate, gel para el cabello o jabón líquido corporal, puedes visitar nuestro canal de YouTube, Profeco TV.
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5: La fiebre por la Copa Mundial de Fútbol 2026 ya está aquí. y con ella la emoción llega a su punto máximo. Seas aficionado o no, el ambiente festivo invita a participar en celebraciones que, sin planificación, pueden desbordar tu presupuesto.
6: Entre las suscripciones para ver los partidos, la playera oficial o las salidas con amigas y amigos, los gastos se pueden elevar. Por eso, consumir de manera inteligente te permitirá disfrutar la intensidad del torneo sin poner en riesgo tu estabilidad económica.
5: No se trata de no gastar, sino de hacerlo con conciencia. Si vas a comprar productos alusivos con responsabilidad, evita hacer gastos con cargo a tu tarjeta de crédito. Además, para que tus finanzas no reciban una tarjeta roja, considera las siguientes reglas del juego.
6: Establece un presupuesto y define cuánto gastar en artículos y celebraciones sin descuidar tus gastos fijos. Compara precios antes de comprar y elige siempre establecimientos formales.
5: Guarda tus comprobantes, ya que son tu única defensa para cambios, devoluciones o aclaraciones. No olvides que la propina es opcional, ya que es una gratificación voluntaria por el servicio, no un cargo obligatorio.
6: Reflexiona antes de gastar y pregúntate si realmente necesitas el producto o si el lugar donde verás el partido justifica el gasto. Disfruta sin la camiseta oficial. Puedes vivir la emoción del fútbol sin necesidad de gastar de más.
5: Y hablando de camisetas, puedes consultar los costos de los productos oficiales en diferentes establecimientos en el programa ¿Quién es quién en los precios? Pero el precio no es lo único que debes vigilar. En plena fiebre mundialista, las imitaciones y los productos de baja calidad están a la orden del día. Por eso, si vas a comprar algún producto, revisa la calidad de los materiales. Examina las costuras, acabados y resistencia para detectar productos de baja calidad.
6: También verifica el empaque, ya que los artículos originales tienen sellos, hologramas y etiquetas de licenciamiento oficial de las marcas deportivas. Fíjate bien en la nitidez, la calidad de impresión y ortografía de las etiquetas. Las imitaciones suelen tener errores o empaques deficientes.
5: Recuerda comprar en tiendas o distribuidores oficiales. Es la forma más segura de garantizar la autenticidad del producto y hacer valer tu garantía. No te confíes. Aunque la compra sea digital, no debes de bajar la guardia.
6: Para evitar fraudes en tus compras en línea, toma en cuenta las siguientes recomendaciones. Compra en sitios seguros y verifica que la dirección comience con https://:// Tenga certificado de seguridad vigente y ofrezca métodos de pago confiables.
5: Comprueba la identidad del proveedor. Asegúrate que el comercio tenga domicilio físico, teléfono, correo electrónico u otros medios de contacto. Consulta la reputación de la tienda y busca opiniones o referencias de otros compradores antes de pagar.
6: Lee los términos y condiciones. Hazlo para evitar sorpresas y conocer las políticas de envío, cambios y devoluciones. Analiza la descripción del producto y revisa materiales, talla, colores y dimensiones. Compara las imágenes con el original y verifica que el número de modelo coincida. Desconfía de las gangas, ya que si el precio está muy por debajo del valor de mercado, es una señal de alerta.
5: Para compras en línea más seguras, consulta el monitoreo de tiendas virtuales ingresando a www.profeco.gob.mx/tiendas-virtuales. Ahí te decimos si el comercio es transparente con sus medios de contacto físicos, métodos de envío, precios claros en moneda nacional y políticas de cancelación.
6: Ya para cerrar, recuerda que la Ley Federal de Protección al Consumidor, en su artículo 12, establece que el proveedor tiene la obligación de entregar factura, recibo o ticket de compra. ¡No te vayas sin él! ¡Es tu respaldo! Recuerda que no necesitas gastar en exceso para disfrutar del Mundial. ¡Vive la emoción del fútbol con un consumo responsable!
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4: Regresamos a la música del recuerdo, las 10:22. Después de una breve, pero breve intervención en programa grabado, regresamos.

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1: 10 con 24 minutos. Ahora nos vamos, la música del recuerdo.

Desde la noche, 28 minutos. Continuamos, Corazón Vacío de Samurái. Alejandro Fernández en el Jardín de Mis Amores. Y con esto estamos despidiendo la música del recuerdo. Cuídese mucho, pásale al 100.

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12: Las 10 con 35 minutos. Es la MS. Bienvenidos. 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

0: el patrón. Las 10:37 en la Sierra de la Ciudad.
1: Esta es
0: La Adictiva.

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1: Las 11 de la noche con 11 minutos, la hora del empate, 11-11. Cuarto de milla, se llama Muy Bonita y Todo.

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Nos vamos, señoras y señores. Muchísimas gracias por habernos acompañado a través de la Qué Buena 94.3 FM. Sea usted bendecido, que el Todopoderoso me lo bendiga y que de mí no se olvide. 6 de la mañana estaremos nuevamente con ustedes, si Él lo permite. Que Él me los bendiga, que de mí no se olvide. ¡Ya nos vamos! Esto fue la programación de La Qué Buena.

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1: Y si usted me lo permite, le voy a presentar desde Tacubayita la Bella, un hombre que llega con toda la sapiencia, con toda la cultura, con todo el pundonor del pueblo mexicano, heredero de las grandes tradiciones de Tacubayita la Bella, Alejandro Guzmán el Cocodrilo.
2: Muchísimas gracias, de verdad, de corazón, gracias. Me siento honrado, ataviado, encarecido y por supuesto desmoronado de la emoción de compartir con ustedes en esta hermosísima mañana. Ahora, si me permiten, yo lo quiero presentar a él. Él es guapo, él es carismático, él es de la Agrícola Oriental. Él llega con nosotros haciendo gala de unas chuladas impresionantes. Por si esto fuera poco, camina como por el algodón de azúcar, por los mares enormes del sabor y de la distinción. Cocinero por cariño, pero gran artista por vocación. Luis Martínez, el Gallo.
3: Muy buenos días, señoras, señores, arrancamos muy contentos de saludarles. Oigan, de una vez repórtense para su dedicada 5551-668-929, 5551-668-929 para que se reporten. Cocodrilo Guzmán, preséntalo como él se merece.
2: Ah, señoras y señores, desde Guadalajarita la Bella, un caballero, un hombre, un cariñoso, un sistemático, un héroe de mil batallas y hoy triunfador de la vida y recreándose y regenerándose como el juguetero más guapo de todo Guadalajara. Si usted ocupa un juguete para regalar algo especial y de colección, el Mamut lo tiene. ¿Cómo se llama en la red social, Mamuchín?
1: Juguetes virtuales
2: en arroba juguetes virtuales en Instagram, arroba juguetes virtuales, para que lo conozca y vea nada más el cariño que le tiene este hombre a los juguetes en el mundo. Él es Adrián, el Mamut Padilla.
1: Efectivamente, saludos muchachos, pidan sus dedicadas hoy, que es un día muy especial para la República Mexicana. Hoy, independientemente del resultado en la justa deportiva más importante, ya estamos dentro, estamos como cabeza de grupo, estamos esperando a ver quién será nuestro próximo rival, pero estamos unidos bajo un mismo grito que dice que ¡viva México!
2: Impresionante. Pues muchachos, mi querido Gallo, haz los honores, arranca esta fiesta.
3: Oigan, señoras, señores, pues entonces, sin más ni más, aquí
1: ¡comenzales!
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1: Vámonos. Si es que la... vamos a comer, Gallito, por eso somos comensales.
2: Vamos a comer. ¿Órale? A comercial.
3: George, buenos días.
4: Hola, buenos días.
3: Bienvenido, Georgie. Oye, la dedicada es para Patty, tu ex esposa, ¿verdad?
4: Sí, es correcto.
3: Wow. Patty, buenos días.
5: Hola.
3: Hola, Patty, te hablamos de la qué buena del show que va.
1: ¡Parriba!
3: Hermosa Patty, del otro lado de la línea está Jorge, que te quiere hacer una dedicada. ¿Se puede o no se puede?
5: Creo que sí.
3: Ok, pues escucha con mucha atención porque esta dedicada
1: es para ti.
2: Adelante.
3: Adelante, George. Jorge.
2: Jorge, despierta.
4: No se oye.
3: Ya está ahí, Patty, mi rey.
2: Pues adelante,
4: bueno,

0: Pato, pues ayer fue tu cumpleaños.
1: Estoy acobardando yo.
0: Desde ayer te la quería hacer, pero no entró mi llamada. ¿Va? Te quiero felicitar, que cumplas muchos años. Y pues también te quiero dar gracias por esos dos bodoques que me regalaste. ¿Vale?
2: Sí, mamá, gracias.
0: Oye, mamucho.
3: Mande, mi rey.
0: ¿Le podrías decir el poema que te mandé hace rato, por
3: claro,
0: favor?
3: Claro, si el cocodrilo me presenta de la forma adecuada yo.
4: Señoras y señores, niños y niñas, abuelitos y abuelitas, la presencia del maestro Adrián del Mamut Padilla de Guanatos, guanaturgo por vocación, que hoy entrega este poema escrito por este hombre al sonar de una canción. Como copla que se enciende en el cuerpo y en la mente, aquí está Adrián Padilla con este poema que se titula Mi corazón te pertenece, pero mi cuerpo más adelante.
3: Mi corazón te pertenece, pero mi cuerpo más. Así te lo digo, Patricia, y sé que ya nunca me olvidarás. Mi nombre es Jorge, ya te conocí, y bendigo todo momento que contigo compartí. Aunque el destino ha decidido separarnos, nunca nos dejaremos de ser especiales, porque somos seres congruentes, seres también carnales, que pensamos con la mente y sentimos con el corazón. Y aunque hoy nos toca separarnos, jamás nos diremos adiós.
5: ¡Bravo! ¡Wow! Padilla, de veras.
4: Que cerrarías con ricas tortas de chicharrón.
3: Gracias.
5: Oye, y a todo esto, Pati, ¿tú qué tienes que decir?
2: Pues que él sabe que siempre va a contar conmigo y que gracias por nunca dejarme sola.
1: Mi amor, qué romántico.
3: Oye, oigan, y a lo mejor algún día se podría dar una reconciliación o ya never forever tomorrow.
2: No lo sé.
4: Ah, pues ya con eso que acabas de decir, yo creo que sí.
3: El tal vez es mejor que el nunca.
5: ¿Y tú qué opinas, George?
0: Pues sí, pues esperemos el tiempo que nos dice.
5: Claro, él ya
4: a
5: no
4: ver,
5: quiere.
4: A ver, pero ¿tú quieres sí o tú no quieres?
1: La verdad, o sea.
4: Sí, nunca en la vida fue más bonito que nunca decir la verdad y simplemente la verdad. ¿Tú quieres o no quieres?
0: Sí, pero la verdad sí quisiera. Pero pues ahí. Hay que ver.
5: ¿Qué hay que ver?
4: ¿Qué hay que ver? ¿Qué ver? Pedí permiso.
5: ¿Y por qué? Pues pide permiso.
4: Pues es que ahí tenés a mi mamá.
5: Bueno, pero entonces me hablas, te hablo, ¿qué onda?
4: No, háblame al rato.
5: Ok.
4: No, pero espérate, no me cuelgues.
5: ¿Por qué?
4: Es que no quiero.
5: ¿Por qué
4: quiero ir tu voz?
3: ¿Ah? Cálmese, mi Talía.
4: ¡Súbita confusión!
5: ¿Ah? Oye, entonces, ¿y si le preguntas, George, cómo ves?
3: Pues de una vez, lo que se va a pelar, que se vaya remojando.
4: No le saques, hijo.
0: Oye, Pati.
2: Mande.
0: ¿Quisieras volver a intentarlo otra vez?
2: Pues tú y yo lo hablamos.
3: No, lo hablamos los cinco. ¿Cómo que tú y yo lo hablamos? Nosotros queremos saber el desenlace de esta turbia historia.
4: No, mañana no.
5: ¿Cómo?
2: Tengo que pensarlo muy seriamente.
5: Ok.
4: Nena, ¿qué tienes que pensar? Ya estaba feo desde antes.
5: Mi amor.
3: Así lo que hiciste la primera vez.
5: Exacto. Ahorita está espantando su ganado a nivel nacional en la que buenas.
4: Y lo hace para ti, nena.
3: Yo lo haría, pero pues, obviamente no es mi decisión, pero partidos como este ya no hay, mi amor, ¿eh? Neta.
4: Partidos como este ni un América Chivas, mija.
2: Pues no, pero pues sí, son muchas cosas que pensar.
5: Ok.
3: Bueno, pues ahí dejamos la tela sobre la mesa. Ojalá pronto puedan planchar este mantel.
4: Ah, oh, caramba. Pues mira,
3: no. Si estoy
4: no
3: hablando mantel... del...
4: Si no el mantel, con que pronto puedan plancharnos conformamos.
3: Hablo de la tela que está sobre la mesa. Gracias.
2: Gracias.
5: Ah. Ok, mi amor, pues mira, en lo que lo piensas, le vamos a dejar aquí una canción para ver si te animas. Y no nos cuelgues para que la escuches. Y antes una última pregunta.
6: ¿Ustedes?
3: ¿Y nosotros vamos?
0: ¡Para arriba!
3: Eso, mi George.
6: Son las 6:13 en México.
3: No den su bracito a torcer, hombre, si los dos están queriendo. 6:13.
5: Oye, grábate una nota de audio, dinos qué rola te da para arriba y te estamos complaciendo a partir de ya. Esto es Para Arriba con...

0: teléfono, abre tu WhatsApp, grábate una nota de audio y dinos qué rola te pone para arriba a esta hora de la mañana, qué rola te da para arriba, así como prácticamente despierta uno todo modorro. Queremos darte para arriba. Cuéntanos, nota de voz al 5551-668-929.
1: Esto es para arriba.
2: Ya te lo dijo el gallo, pero te lo repito yo, 5551-668-929, para que compartas con nosotros este show que va para arriba.
3: Son las 6 de la mañana con 16 minutos, muchachos.
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1: Son las 6:25, México.
0: Efectivamente, 6:25. Vámonos para arriba
2: con La Qué Buena.
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0: los
1: venga mi coquito.
2: ¿No? No se parece.
1: Bésame en la boca.
0: Ay, no, guácala, mamá. La última vez que te di un beso en la boca ni te la lavaste.
1: Jamás nos hemos dado un beso en la boca.
2: No, el público no sabe.
1: Mientas.
2: Venga mi coquín, venga mi coquín.
0: Hasta de lengüita me lo dio, gente, para que sepan.
1: Jamás, hola, jamás.
0: Hola, Christopher, ¿cómo estás?
3: Hola, muy bien. Buenos días.
0: ¿De dónde nos llamas, Chris?
3: De la Ciudad de México.
0: ¿Y cómo te va, Chris?
3: Bueno, mira, ahorita andamos un poquito mal, pero vamos a intentar remediar eso.
0: No me digas mal, ¿por qué, mi muñeco?
3: Pues una situación con mi pareja, entonces pues quiero dedicarle una canción.
0: Rayos, ¿tu pareja se llama María de Jesús?
3: Es correcto.
0: ¿Y andan peleados?
3: Algo así.
0: Ay, no puede ser. Déjame buscarla a ella. María de Jesús, buenos días. Aguántame, para, porque nos
4: cinco,
0: cortó la llamada.
4: Cinco.
2: Se cortó.
0: Ya había contestado, ¿eh? Pero, a ver, aguanta. Aguanta tantito, Christopher. Ya lo estamos intentando otra vez. Ahí viene María de Jesús. Ya casi nos contesta.
2: María.
0: María de Jesús. Hola, de María del Barrio también.
4: Inicio de buzón de voz.
2: Ah, ya nos manda buzón.
0: Ella nos está desviando la llamada, carnal. Pero yo pregunto una cosa. Sí estuvo muy feo el pleito, porque seguramente en este momento ya nos está escuchando, mijo.
3: Se podría decir que sí. Este tiempo que estuve con ella, yo tuve un pequeño error y la verdad, pues es tanto el amor que le tengo a ella y quiero seguir con ella que quiero remediarla.
0: A ver, pregunta rápida, si me permites tú.
2: Te permito.
3: Dime.
0: ¿Es tu culpa? ¿Es algo muy grave? ¿Es algo irremediable? ¿O la verdad es algo trivial que pudiese encontrar calma?
3: Mira, te voy a ser honesto. Yo me siento culpable. ¿Por qué? Porque este error que cometí en el tiempo que estuve con ella, yo nunca lo había hecho. La verdad, te soy honesto. Yo creo que fue un arranque de celos que quizás sí tenga algún remedio o quizás no, ¿no?
0: A ver,
3: pero pues, como déjame, dicen, la esperanza muere al último.
0: Déjame pensar entonces. ¿Le devolviste los celos con otra persona?
3: No.
0: ¿Se pelearon a jalones y empujones por ese arranque de celos?
3: No, tampoco, nada más fue ahora sí que cruzamos palabras, pero pues yo...
0: ¿Se
3: la
0: hablaron
3: verdad,
0: bien
3: no,
0: fuerte por el arranque de celos?
2: Se hablan bien feo.
0: Sí.
3: No llegamos a esos extremos, pero pues yo la verdad... La amo y pues no quiero perderla.
0: ¿Y los celos fueron mal fundados o si había fundamento para ellos?
2: Esos celos
3: Fueron mal fundados. Ahora sí, como dicen, vi algo donde no debía.
0: O sea, ¿le revisaste el celular?
3: No, o sea, yo no le revisé el celular, nada de eso.
2: Cuéntanos bien, ¿qué pasó?
1: Es que pues, queremos entender un poco, nada más.
3: Nada más, o sea, nuestra relación iba bien, un día se me hizo fácil ir a esperarla a su trabajo y pues confundí, ahora sí que yo creo que era lo que su amistad con uno de sus compañeros de trabajo y pues fue lo que tenía que pasar y pues por eso me siento pues sí mal, ¿no?
0: Y pasó. Entonces, lo que tenía que pasar, ¿le pegaste al tipo ese?
3: No, nada.
0: Entonces no pasó lo que tenía que pasar, hijo.
3: Pues sí, porque...
0: Yo ahora veo a mi vieja en situación acá con otro vato y le rompo su máquina al tipo o me la rompe a mí, pero de que yo empiezo el pleito, yo empiezo el pleito, mijo.
3: No, fíjate que yo no estoy de ese tipo de pleitos. Te lo vuelvo a reiterar. Pues todo este tiempo yo nunca la había celado, todo
0: entonces,
3: bien.
0: Entonces, ¿a qué fuiste, Christopher? ¿A qué fuiste y sin avisar?
3: Pues nada más, ahora sí que fui porque pues la quería ver, porque pues trabajamos en distintos lados, tenemos distintos horarios, entonces pues ese se puede decir que fue el detalle.
1: El que busca, encuentra.
0: Siempre.
2: Y el que no encuentra, que le diga a su mamá y vas a ver cómo lo encuentra.
1: Al que esté tranquilo, déjalo tranquilo.
0: ¿Cuánto yo que te hago? Flaco, te voy a decir una cosa, ¿eh? A ver.
3: Dime.
0: Y lo voy a decir con todo el respeto del mundo. Yo soy objetivo en este sentido, pero no está bien. No está bien que por un arranque de celos se rompa su relación.
2: Claro.
0: Pero tampoco está bien que tú hayas visto algo que sea confundible, carnal. Con todo respeto.
2: Claro.
0: No me toca a mí decidir si sí o si no. Pero no, dice no, un dicho y dice muy bien: no hagas cosas buenas que parezcan malas, mijo. Y con todo el respeto del mundo, yo no sé cómo se lleve, ¿no? Mi mujer con algún amigo suyo, pero si se llevan como no me gusta, créemelo, que voy a ladrar y voy a ladrar bien fuerte.
2: ¿Pero cómo no te gusta? O sea, ¿qué sería algo que detonaría?
0: Un abracito de más.
2: Ok.
0: O una caminadita de la mano de amigos. No, mijo, a mí esas payasadas no, la okay. neta no. O que estén platicando en la puerta del trabajo con compañeros y estén abrazados.
1: Okay. Claro, pero hay que decirlo, obviamente.
0: No, no, no, a ver, atención. No, Adrián. ¿Cómo que hay que decirlo? Esas bases las tienes que poner tú con tu pareja. Se llama eso, respeto, hijo. Yo eso. No lo hago con mis amistades.
1: Pero esas actitudes que a lo mejor, porque hay diferentes criterios.
0: No, no, no, pero a ver.
1: Si a lo mejor lo que en tu mente para ti fue ofensivo, a lo mejor en la mente de tu pareja,
0: pues,
1: ¿no?
0: Pues justamente se llama sentido común.
2: Claro.
0: Se llama sentido. A ver, si yo no me quiero mojar, mijo, no meto las patas a la alberca. Y no tienes que saber si es agua caliente o si es agua fría o si es agua tibia o si es agua limpia o si es agua puerca. Lo que
1: ya
0: no me
1: te estás
0: es
1: desviando del contexto.
0: No, es que ya me enojé, Christopher. Estoy contigo, carnal, ¿eh? Y es más, dime dónde trabaja el vato ese y vamos por él y le rompemos toda su máquina. ¿Qué tranza? Te acompaño.
3: No, no es necesario.
0: ¡Vamos, vamos!
2: Haz de cuenta que cuando él los vio en la puerta de su trabajo soltando su mano y dando un beso en su mejilla, sintió una patada, ¿eh?
0: Las bolas de billar me gustan mucho.
2: Fíjate que sí, suena chido el efecto.
0: Uh-huh.
2: Oye, pues te mandamos un abrazo, mi rey. Esperemos que pronto se aliviane ahí. Mi comadre sí contestó. Nos dijo que sí iba a atender la llamada. Ajá. Después colgó.
0: Sí.
2: Y ahora ya no contesta.
0: Y papi, mi oferta sigue en pie. Si quieres, vamos, carnal.
3: No, no te preocupes.
2: No, tú y yo nos damos un encerrón, dice.
0: Tengo como 7 amigos de Tacubaya que te pueden echar la mano. Vamos, mira.
2: Claro.
0: Uno solito, a ver que nadie se meta, perros. ¿Quién viene? A ver, cámara. No, sí. cuenta conmigo, flaco. Vamos, vamos.
2: Y ahora sí, ¿qué canción le vas a dedicar?
3: Le quiero dedicar la de Contigo de Canto de Loco y Natalia de la Furcade.
2: Órale.
0: Ah, linda rola.
2: Contigo, yo quiero estar contigo. Aquí se la dejamos. Y antes, una última pregunta.
0: Ustedes.
1: Y nosotros vamos.
3: Para arriba.
0: Cris, si quieres vamos, ¿eh?
1: 6:35.
0: ¡Vamos, Cristo!
2: No, si quieres vamos y hacemos beso de tres. Pues, ¿qué onda?
0: Gallo, tú y yo.
2: Si invitamos al otro, ya sería.
1: No, yo estoy lejos. Yo no le entro a esas cochinadas.
2: Ah, porque no estás aquí.
0: No fuéramos la monja, porque.

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1: Son las 6:39 AM.
2: 21 minutos para que sean las 7 de la mañana.

0: regresamos con la rola que te da para arriba. Cuéntanos qué rola te pone para arriba a esta hora de la mañana. Nota de audio en el WhatsApp de La Que Buena y volvemos con ella. Así que pídela aquí con nosotros, por ahí aprovechas y manda saluditos. Buenos días.
1: Las 6:42 a.m. Bueno, mientras tanto, nosotros recordamos que hoy es miércoles de plaza, frutas y legumbres, Lupita. 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
1: Bueno, continuamos. Ya son las 6 de la mañana con 47 minutos. 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

0: Pues sí, escuchamos a Ángel Aguilar y el tema Gotitas Saladas. Ya son exactamente las 6 de la mañana con 51 minutos. 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
1: Oigan, muchachos, un saludo para todos los Juanes y para todas las Juanitas. Hoy 24 de junio, a toda la gente que lleva por nombre Juan. ¿Va? A mí que me pongan Juan. Juan. Así como Gabriela, que quiere saludar a su abuelito.
2: Pues Gaby, no me gusta ese nombre. Oye, ¿qué tú quieres, mamá?
3: Para todos los del Mercado San Juan también, que siempre nos oyen, ahí en Arcos de Belén y también ahí en la Agrícola Oriental, bueno, en Canal de San Juan, un abrazo.
1: Y obviamente al Mercado de San Juan de Dios acá en Guadalajara. Bueno.
4: Hola, buenos días.
1: ¿Cómo te llamas, mi amor?
4: Gabriela Juárez.
1: Oye, Gaby, tu abuelito se llama Juanito, ¿verdad?
4: Sí.
1: ¿Es su cumpleaños hoy o nada más por el Día del Santo?
4: Exactamente.
1: O por el día de Blue Demon o por el de Mil Máscaras. Abuelito Juanito. Abuelito Juanito, buenos días.
5: Buenos días.
1: Abuelo Juanito, le saludamos desde la Qué Buena en cadena internacional. Déjele presente a mis compañeros. Acá está el Cocodrilo Guzmán.
3: Hola.
1: Acá está el Gallito Martínez.
3: Hola, mi amor.
1: Acá está el Mamucho Padilla.
6: Hola, mi amor.
1: Y entre todos, hoy le deseamos muchísimas, pero bien hartísimas
7: ¡felicidades!
3: ¡Ajá, ya! El número barrio en Tacubaya.
2: Venga, mamá.

0: Juan.
1: Y ahí no para la cosa, Juanito.
2: Juanito.
1: Aquí está su nieta Gabriela y está dedicada.
2: Es para ti.
1: Adelante, Gaby.
2: Para ti.
3: Gracias. Hola, abuelito. Buenos días. ¿Cómo está?
4: Buenos días. Muchas
3: ¿Cómo
4: gracias.
3: ¿Cómo está, abuelito? No, feliz día de su santo. Sabe que lo quiero muchísimo. Le agradezco a Diosito porque usted es mi abuelito. Y le agradezco porque cuando yo estaba chiquita, ustedes me cuidaban y me daban todo, me consentían. Gracias, abuelito. Bien, que Diosito gracias. Me lo permita. Que Diosito le permita muchos años aquí con nosotros. Lo amo mucho y le dedico una canción. Ya cuando acabe la canción, pues ya cuelga la llamada, ¿sí?
0: Pero a ver, para empezar, ¿cuántos años cumple don Juanito?
1: No, nomás es por el día de San Juan, no cumple años.
2: Claro.
0: Oiga, pero ¿cuántos años de San Juan lleva don Juanito?
1: ¿Cuántos años tiene don Juan?
4: 86 años.
1: ¿Cuántos? No le entendí.
4: 86,
1: oh, como el Mundial de México.
0: Buena edad, buena edad.
1: Oiga, don Juanito, ¿quiere decirle algo a su nietecita antes de escuchar su canción de Vicente Fernández que le van a dedicar?
4: Sí.
1: Dígale algo a Gaby, venga.
2: Qué bueno, don Juanito.
1: Bueno, pues al parecer don Juanito se va a quedar pasmado ahí escuchando su rola.
2: Padilla, don Juanito.
4: Madre.
2: ¿Usted le compraba todo a su nieta? Sí. Y ella dijo que cuando ella cuando era chiquita
4: pues.
2: Ah, usted la malacostumbró. Ya después en la casa para ir a darle estaba de chillón haciendo berrinche. Pero bueno. Mira nomás, qué grandota está la nieta y qué bonito que ha sembrado algo padre en ella y en su corazón.
0: ¿Cómo que?
2: Que tanto que se acuerda que su abuelito le compraba hartas cosas.
0: Qué bonito.
1: Bueno, pues.
2: ¿Y le va a dejar terreno?
1: Don Juanito. No le voy a decir nada a su nietecita.
4: Gracias.
0: De nada. Listo. Pues la siguiente canción es para usted, querido Juan. Que Dios los bendiga muchísimo a todos ustedes en familia. Y antes nos restaría hacerles una última pregunta.
1: Ustedes.
2: Y nosotros vamos.
3: Para arriba. Muchas gracias.
1: Felicidades, Gaby. Y a propósito de Juanes, quiero mandar un saludo para una de las personas más importantes en mi vida, mi hermano Juanito Padilla García. Carnal, te amo con todo mi corazón. Feliz día, Dios te bendiga.
0: Qué bonito. ¿A él cómo le desciende, chao?
1: El Johnny.
0: Okay. ¿El Johnny?
2: Uh-huh. Suele.

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1: Son
2: las 7:03. Buenos días, levántense.
0: 7:03.
1: Oigan, viene el minuto del saludo. Grábense su nota de audio en el WhatsApp de la que buena. ¿A quién saludas? Cuéntanos dónde estás, con quién.

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1: Vámonos con la siguiente dedicada. Recuerda que si quieres una dedicada, la línea telefónica está disponible ahorita mismo. 55-51-668-929. Laura, buenos días.
2: Hola, buen día.
3: Son las 7:06.
1: Bienvenida a la Qué Buena, mi amor. Laurita, esa es para...
3: perdón, es que dijiste Laura. Perdón.
1: No, Laura.
4: Esa es Laura, menso.
1: Para perdón. Tu hija Melissa, ¿verdad, hermosa?
2: Sí, por favor.
1: Oye, vamos a ver si está por acá Melissa. Melissa, buenos días.
5: Hola, buenos días.
1: Hola, mi amor, te estamos hablando de la Qué Buena del show que va...
4: ¡Arriba! ¡Wow!
1: Mi corazón de melao.
4: Hola, mi amor.
1: Hermosura, aquí a mi derecha está el Mamut Padilla.
3: ¿Qué ha ido?
1: Aquí a mi izquierda está el cocodrilo Guzmán.
4: ¡Hola, mi amor!
1: Y de este lado te saluda el gallo. Mi amor es el que te atiende, mi corazón de melón. Del otro lado de la línea está Laura, que dice que es tu mami. ¿La conoces?
5: No.
1: Ella dice que tú eres su hija. Bueno, pues escucha con mucha atención y está dedicada.
3: Es para ti.
4: Adelaida.
1: Para ti, para ti. Adelante.
5: Mi amor, sabes que estamos muy nerviosos por el resultado de tu examen de medicina de hoy. Pero sabes que estoy contigo. Confío plenamente en Dios que nos dará ese regalo maravilloso del positivo. Y pase lo que pase, sabes que estoy contigo siempre. Que tus sueños también son los míos y que siempre haré todo lo que sean mis posibilidades para que tus metas siempre sean logradas. Te amo mucho y desde temprano con la fe en Dios, yo sé que al rato ese positivo va a ser nuestro.
1: ¿Pero cuál examen, mi amor?
4: Claro, sí, ¿es examen de secundaria, de prepa, de qué?
5: No, de la universidad presentó para médico cirujano, pero aquí no en Chiapas es la universidad muy peleada, bueno, en todos lados, ¿verdad? Pero acá mucho más. Entonces, pues estamos con los nervios de punta.
1: Ay, mi amor, mira, nerviosa ahorita la selección que tiene que jugar.
5: También,
1: oye. Imagínate nomás donde pierda.
4: A ver, nena, entonces, ¿tu sueño de vida es ser médico cirujano?
5: Sí.
4: ¿Y qué te gustaría operar primero?
5: Siempre he soñado con poder operar lo que es todo lo de la cabeza. Okay.

0: cerebro y así.
1: O sea, neurocirujana.
0: Ajá, neurocirujana.
1: No, mi amor, pon boobies. Haz lipos, deja más dinero, mi amor.
2: Mira, los que más cobran por una cirugía son los cardiólogos y luego los neurocirujanos.
1: Sí, pero hacen menos operaciones.
2: O sea, que vale más hacer.
1: Mira, yo tengo amigas en Tepito que hasta tandas hacen para la lipo y las boobies.
3: Claro.
1: Tandas, una cada quincena se opera. Son 20 números de a 5,000 varos. Nena, si tú te pones las pilas, yo hago las tandas y tú operas y nos llevamos una lana, ¿cómo ves?
2: Ahora sí que como dice la arrolladora, aquí conviene más la calidad y no la cantidad de operaciones, mi amor.
1: ¿Tú porque eres un humilde locutor, pero tú qué vas a saber de bisturí? Ella y yo que estudiamos medicina, que sabemos operar los cuerpos humanos, podríamos darte una opinión. Tú no sabes, Adrián.
2: ¿Bisturí? ¿Qué es un bisturí?
3: El Padilla.
2: Oye,
3: Padilla
2: ahorita
3: trae más hilo que un bisturí, ¿eh?
1: Era un cantante que se llamaba Víctor Iturbe. El bisturí.
2: No,
1: ese
2: era el pirulí, no el bisturí.
1: Ah, perdón.
2: Usado.
1: Víctor Iturbe, el bisturí.
3: ¿Y ya no se van a decir nada más?
1: Ay, nena, cuéntanos algo bonito.
0: ¿Mande?
1: Háblanos de tu carrera. Dinos cuáles son tus sueños.
0: Pues siempre, desde más pequeña de lo que soy, soñé con estudiar medicina. O sea, nunca cambió la visión que tenía. Y pues entonces, desde ahí no lo solté. La verdad sí, ahorita que pues ya estoy más grande, sí me entró el miedo, porque pues antes lo veía fácil, ¿verdad? Y ahorita pues ya me doy cuenta que realmente no. Pero pues espero en Dios que me permita pues cumplir este sueño. Y pues ya.
3: Ay, dile que si le bajan ahí atrás, hombre.
2: ¿Quién es la que está dando la clase ahí atrás de ti, mi amor?
0: No, nadie.
1: Entonces, ¿quién habla?
3: Es la señora, entonces.
0: No.
2: Retírate de esa señora, por
1: señora,
2: favor.
1: Señora, cállese, por el amor de Dios. Baby, pon atención a la consola, no tu juguetito, órale.
3: Qué suena.
1: Está tronando burbujitas este menso, como si no estuviera chambeando.
2: Oye, yo te voy a dar un consejo, mi amor. Cuando tengas un paciente difícil, para que se le quiten los nervios, ponle una película antes de la cirugía, porque cuando a mí me operaron de mi pie, cuando me enterré un vidrio en el dedo gordo de mi pie izquierdo, me dijo la doctora, ¿quiere que le ponga anestesia? Le dijo, no, mejor la sirenita. Y así con eso me tranquilicé, me puse muy relajado. Sí, es que la doctora que me iba a operar me dijo, ¿quiere que le ponga anestesia? No, mejor la sirenita. No, es que la doctora que me estaba operando me dijo, ¿quiere que le ponga anestesia? No, mejor la sirenita.
1: Ya dejen de regresarle al cassette, ya estuvo.
2: Ahora sí, prosigamos.
3: Ok, ahora sí, ¿qué canción se van a dedicar?
0: Me tienes a mí, Gloria Trevi.
1: ¿Me tienes a mí? Eso ni existe.
3: No, regresa a mí.
1: Tampoco eso existe.
3: Ah, ya.
1: Se llama Recuerda que me tienes a mí. No sé, es que
3: se llama Siempre a mí.
1: No, tampoco.
3: Pero bueno, aquí está. Y antes, una última pregunta.
1: Ustedes.
2: Y nosotros vamos.
0: Arriba.
2: Eso. 7:12.
1: Las 7:12.
3: Esto es para arriba con la que buena. Somos el cocodrilo, el mamut y el gallo. Oye, pide tu dedicada con nosotros. 55-51-668-929. Más tarde viene un ganalana. Tenemos un tanque lleno de gasolina para ti. Hay complacencias. Dinos qué rola te da para arriba por nota de voz en el WhatsApp y te estamos complaciendo.
1: Y todo lo demás.
2: ¡Guau! 713.

0: Oigan, llegó el momento de hacer una pausa. Regresamos con la rola que te da para arriba. Cuéntanos a esta hora de la mañana cuál te pone pilas, cuál te da para arriba. Nosotros te complacemos. Esto es...
1: Esto es para arriba.
2: El número para que te reporte 55-51-668-929. Es la línea directa y WhatsApp de...
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4: Las 7:16.
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4: Son exactamente las 7:19. 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Las 7 con 20 minutos, aquí está el Chapo de Sinaloa y nos presenta al Diablo con tu amistad. Muy buenos días a los amigos del volante, a mis amigos taxistas, colectiveros, transportistas. Excelente miércoles, ya el punto medio de la semana, a darle con todo, familia. Y hoy juega la selección mexicana. Hoy un motivo más para romperla con todo. ¡Ah!

0: Gracias, ya son exactamente las 7:22. 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Saludos a doña Lilia, que ya me anda sintonizando. Un abrazo, excelente inicio del día, con toda la actitud, con la gracia del arquitecto del universo. 7:23.
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1: Ya son
2: las 7:53, mamuchín.
3: Efectivamente, solamente 7 minutos para que sean las 8 de la mañana. Buenos días, México.

0: billete, papá, billete.
1: Vamos a jugar para que se lleven billetes a casa. ¿Cómo se juega? Marcando 55-51-66-8929. Es conocimiento general y musical para ganar dinero aquí en La Que Buena. Mamu Chino, adelante.
2: Muchas gracias, mi querido Coquín. Bueno, buenos días.
3: Atención a La Que Buena 92.9.
2: ¿Cómo estás, mi hermano?
3: Estoy bien, Mamucho.
2: ¿Cómo te llamas?
3: Julio César.
2: ¿Estás listo para tu primer pregunta por 100 pesitos?
3: Vámonos, Mamut.
2: Dime, ¿cuántos goles metió Cristiano Ronaldo en su último partido del Mundial?
3: Dos.
4: Cinco.
2: ¿Cuántos?
1: ¿Quién?
4: Cuatro.
2: ¡Es correcto! ¡Muy bien, papá!
1: Venga, muñeco, lleva 100 pesos en tu bolsa. Aún conservas comodín, vas por 200 o ahí te quedas.
3: Vamos por 200.
1: Te paso el Gallufi Martinufi por 200 pesos. Gallito, es tu momento.
2: Mi rey, Martinufi.
1: Te doy una palabra, me cantas una canción donde venga esa palabra. ¿La quieres fácil o difícil?
5: Gallito.
3: Gallito, bebé, pómela fácil,
1: mi amor. Amor.
5: Gallito, bebé.
1: Dímela cantando con la palabra jefes.
3: Soy el jefe de jefes, señores.
4: Cuatro.
3: Me respetan a todos niveles.
4: Dos.
3: Y por más que
4: uno.
2: Es correcto.
1: Este, más o menos, pero sí, muy bien reconocible. Es
2: que quieren perfecto. Que la cante toda, muchachos.
1: Hermanito, no llevas 200, aún conservas comodín. Vas por 300 o ahí te quedas.
3: Vamos por 300.
1: Por 300 tienes que decirme cómo se llama y quién la canta, flaco. Adivina la canción.
6: Que tú no puedes.
4: Cinco. Cuatro.
3: Aunque tú no intentes olvidarte tres, de la arrolladora.
1: No.
4: Dos. Uno.
1: Y sí, hermano, ¿quieres más tiempo o quieres otra rola?
3: Otra rolita.
1: Papi, esta es costumbre desde Juan Gabriel, cantada por el Recodo. Venga, pero otra palabra, abusadillo. Tú tienes que decirme cómo se llama y quién la canta. Nene, adivina. Adivina la canción.
3: Chale. Chale de Edel Muñoz.
1: ¡Otse!
2: Chale.
1: Hermano, muy bien, ya llevas 300 pesos, vas por 400, ahí te queda, tú decides, ya no tienes comodín.
3: Vamos por 400.
1: Venga, te dejo con el Mamucho.
2: Hermano, vamos a seguir con temas futboleros. ¿Estás de acuerdo o te le cambio?
3: Estamos de acuerdo.
2: Eso es todo. Haaland es uno de los delanteros más eficaces de este mundial, juega con Noruega. Si lo ubicas, el güerote grandote vikingo, con unas piernotas. ¿Si lo ubicas o no?
3: Sí.
2: Bueno, ¿cuántos goles lleva Haaland en este torneo?
1: Rayo.
4: Cinco.
3: Uno.
4: Cuatro.
2: No.
4: Tres.
1: Dos.
4: No. Dos.
1: Tres.
4: Uno.
3: No, pues no.
2: Cuatro goles, carnal. Lleva dos partidos con dos goles en cada uno, carnal. ¿Sale?
1: Eres una vergüenza con ese pobre hombre. Hermano,
2: no, yo le pregunté si quería de
1: que
2: fútbol.
1: Quien te hizo perder se llama Adrián el Mamut Padilla, papi. ¿Eh?
2: Y recuerda que Adrián el Mamut Padilla te invita a que participes mañana.
1: ¡Qué bonito! Oigan, muchachos, prepárense porque ya viene la hierba. Que nos cuenten de qué la quieren. Nota de audio en el WhatsApp de La Que Buena. ¿Cuál es el WhatsApp, cocodrilo?
7: El 5551-668-929. Discútanse con temas perrones para hacer la hierba. ¡Se movía!
2: ¡Eso!

0: Pollito, Gallito.
1: ¿Qué onda, mi vida? Cuco,
0: y también saludos al Pollito.
2: Yeah.
0: Yo quiero una hierba de que hoy habrá ley seca por el partido de México.
3: ¿Cómo?
0: Pero aún así los mexicanos ponen el ambiente.
1: Bueno, esa no me la sabía, ¿eh?
3: Bueno, ahorita lo digo en mi hierba.

0: sellados como líderes.
1: Pero nos vamos a ir con el Invictus, mijo. Sí, Invictus.
0: Sí, es lo que deseo de todo corazón. Venga, tema.
2: Oigan, ¿me pueden poner una hierba para aquellos que piden prestados y no pagan? Aquí suena la que buena. Chimalhuacán, Estado de México, saluditos.
1: Ay, mamut, la echaron en tu cara.
0: Híjole, sí, por eso no quiero cantarla. Pero ahí cóbrenle a mi aval.
1: Ay, cóbrenle a mi aval.
0: Órale, Miguelito.

0: podrá y ya. Una y ya. Sí.
1: Venga.
2: Buenos días, hijos de la mañana. Háganse un... La hierba se movía de los gaseros. Los gaseros de los gaseros.
1: Ya sé el que yo traigo. Es que tomé mucho ahí.
2: ¡Órale! Aquí se escucha la 91.9.
1: ¿En dónde?
3: En Michoacán. Qué yo rico. Creo que es en Morelia. Échale, los gaseros de Michoacán. Más dijo tres veces gaseros.

0: Tan jaja.
1: ¡Golazo!
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0: Son las 8:10.
2: Efectivamente, 8:10. ¿Qué programón tenemos el día de hoy con el gallo, el coco y el mamucho? No aceptes imitaciones.
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2: Por la que buena.
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0: pausa, regresamos con la rola que te da para arriba. Cuéntanos cuál es por nota de audio en el WhatsApp.
1: Esto es para arriba.
2: Y el WhatsApp. Bueno, pues ya son exactamente las 8 de la mañana con 13 minutos. 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
2: Las 8 con 16 minutos.
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0: Muy bien, acabamos de escuchar al chiapaneco, el rey de la taquilla, Julián Álvarez, y el tema Incomparable. Son exactamente las 8 de la mañana con 21 minutos. 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
0: Son exactamente las 8 de la mañana con 25 minutos. 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

0: billete.
1: Si lo que quieres es ganar dinero aquí en La Que Buena, dependemos de tu calidad moral, tu conocimiento general y tu conocimiento musical para ganar. Buenos días, ¿quién habla?
2: Hola, buenos días, aquí suena La Que Buena 92.9.
1: Hermano, bienvenido, ¿cómo te llamas y de dónde nos llamas?
2: Me llamo Bernardo Hernández y soy el hermano de Nabor.
1: No, no es cierto.
3: No puede ser. Quiere que se la pongamos fácil.
1: No,
3: por eso
1: lo que pasa es que él es el hermano de Nabor. O sea, en el conocimiento, cuando estaban en el cielo, en el vientre de su madre, él sí se formó. Cuidado, porque él sí es el bueno.
2: Con todo y con todo.
1: Hermano, ¿listo para vengar a tu hermano?
2: Sí, claro.
1: Va, me late. Por 100 pesos te paso al mamucho, Padilla.
3: 100 pesitos, facilito. Inclusive de eso se trató la reflexión del día de hoy. Si estuviste escuchando el programa, seguramente sabrás de lo que te hablo. Dime, por favor, ¿qué dirección o qué equipo dirige en este mundial el director técnico que después del partido fue y le dio un beso a su esposa que estaba en la tribuna?
2: 5, 4, 3. Mamuchín,
3: el pelón.
1: Yo eso ni supe.
3: Soplas. El pelón.
1: No, pues no, entonces no, sí fallaste, mamut.
3: No, pues bueno, ¿quieres más tiempo o te cambio la pregunta?
2: Cámbiame la pregunta, pero que no sea de fútbol.
3: Ok, ok, ya perdiste tu comodín. Creo era que... el director técnico de Noruega, ok.
1: Creo que sí es hermano de Nabor.
3: 100 pesitos se te fueron de la bolsa. ¿De qué quieres? ¿De historia o de política o de espectáculos?
2: De política.
3: Muy bien. ¿Cómo se llama la actual presidenta de la República Mexicana?
4: 5.
2: Claudia Sheinbaum.
4: 4.
3: ¡Es correcto!
1: Venga, pero la verdad es que fue un regalo, por eso lleva 100 pesos. ¿Vas por 200 o ahí te quedas? Mi recomendación, ya vete.
2: Voy por 200.
1: Te paso el gallito, entonces.
0: Mi rey, te voy a dar una palabra. Me cantas una canción a donde venga esa palabra. ¿Sí te la sabes o te la recuerdo?
2: Pero sí.
3: Okay. Gallito, trae los mismos clones que Nabor.
0: ¿Fácil o difícil?
2: Bien difícil.
0: Ay.
1: Deja difícil.
0: Ok.
2: Muy fácil.
0: No, pues es que te verás a quitarte recordando las cosas. Dímela cantando con la palabra.
1: No, pero dale una oportunidad más, que lo diga bien.
0: Ok.
1: Él puede.
0: Mi rey, ¿la quieres fácil o difícil?
2: Gallito bebé. Muy fácil, por favor, gallito bebé. Mor.
0: Ahí te va, ahí te va, ahí te va.
1: Adrián, no seas protagonista, nada más somos el coro.
0: Dímela cantando con la palabra. Tiempo.
4: 5.
2: Tiempo.
4: 4, 3, 2, 1.
2: Me la pusiste fácil.
1: ¿Qué pasó, gordo?
0: No inventes aventuras en el tiempo.
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0: Son.
3: 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Las 8:30.

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1: En México son
2: las 8:36 AM.
0: 24 minutos y serán las 9.
1: Esto es para arriba.

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1: Hoy gana México y el pueblo lo sabe. Hoy le ganamos a Chequia, pero por lo pronto tenemos un reporte deportivo con Giancarlo Vital. ¡Adelante!
2: Muy buenos días, mi querido Mamut. Hoy tenemos una cita con la historia. Hoy México se mide ante Chequia en el Estadio Ciudad de México, Estadio Azteca. Que este podría ser un partido histórico para México. ¿Por qué lo digo? Porque nunca en la historia de las Copas Mundiales México ha podido ganar los tres partidos de fase de grupos, y hoy la mesa está servida para poder hacer historia. La verdad es que en los partidos recientes ante selecciones europeas, la cosa ha venido de cierta manera bien. Desde el 2010 a la fecha se han enfrentado en 6 ocasiones a selecciones europeas la selección azteca. En esas 6 ocasiones se ha ganado 3 veces, se ha perdido en 2 ocasiones y se ha empatado en una sola. Y las veces que han ganado han sido ante campeones del mundo. 2010 se le ganó a Francia. 2014 se le gana, no campeona del mundo, pero sí subcampeona, Croacia. Y 2018 se le gana a Alemania. Y los dos tropiezos que han tenido fue 2018 justamente ante Suecia y 2014 ante Países Bajos con el famosísimo no era penal. Entonces, en términos generales, nos ha venido bien enfrentarnos a selecciones europeas y ahora pues justamente con esa motivación extra, ¿no? Que si se llega a conseguir el triunfo, harías tu mejor participación hasta el momento en Copas del Mundo en términos de fase de grupo, pues la motivación está más que puesta. Y además, déjate digo algo, Mamut, otro término para motivarnos
1: a
2: más.
1: A ver, suéltatelo, venga.
2: Si hoy México gana ante Chequia, estaría asegurando que su rival sería Escocia. No es hacer menos a ninguna otra selección, pero por ahí si se te llega a ir el triunfo y se hace una combinación de resultados, te podrías estar enfrentando hasta Uruguay o Cabo Verde, que han demostrado ser selecciones complicadísimas. O sea, ninguna de las dos ha perdido. Cabo Verde, que está haciendo la sensación tras empatarle a España a Uruguay, o sea que creo que en términos generales podría lucir un poco más alentador enfrentarse a Escocia en 16avos de final en el Estadio Azteca que a Cabo Verde o Uruguay, que lo vienen haciendo muy bien.
1: Me parece perfecto tu análisis, mi querido Giancarlo, pero yo creo que indiscutiblemente, pase lo que pase, esta ha sido una gran participación de la selección nacional. Hoy vamos a cerrar con broche de oro, seguramente habrá un triunfo contra Chequia. Y muchas gracias por tu reporte, algo que quieras agregar, y tus redes sociales, por favor.
2: Básicamente que no se pierdan el partido también, que lo vamos a llevar aquí a través de la Qué Buena en cadena nacional. 7:00 p.m. este encuentro, Chequia ante México en el Estadio Ciudad de México. Me pueden seguir en todos lados como @GCVital. Todos hoy alentar a la selección mexicana, que estamos a punto de hacer historia.
1: Muchas gracias por tu reporte. Seguiremos informándole, Giancarlo Vital.
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3: Son las 8:45. Oigan, a México, queremos Escocia.
1: 8:45 minutos, ¿sabes qué? Yo también no veo tan malo que nos toque Cabo Verde, Uruguay, ¿eh? Traemos con queso las tortillas,
3: no,
1: muchachos.
3: Cabo Verde trae muy buen portero y sí, nosotros casi nos tiramos. Mejor Escocia.
1: Ok.
4: Viejo Cabo Verde.

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1: Son las 8:48.
0: Efectivamente, solamente 12 minutos para que sean las 9 de la mañana. Ya llegan las maduritas.
1: Viene el minuto del saludo. Participa con nosotros. Notas de audio en el WhatsApp.

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1: Tiempo de minuto del saludo, muchachos. Notas de audio. ¿Dónde estás? ¿Con quién estás? ¿A quién quieres saludar? ¿A qué número, mamuchín?
2: Al 55-51-668-929. Mismo número para toda la República Mexicana.
1: Me encanta. Suéltalos, Baby Mix.
3: Hola, buenos días, hijos de la mañana. Mando saludos a los hermanos que despachan en la gasera de Axapusco.
1: A toda la gente de Axapusco, un gran abrazo con Canixnio.
2: Axapusco Guerrexco.
1: Échale otro.
2: Adelaxte.
1: Uno tras otro, venga, muchachos, suéltale.
4: Dios, hijos de la mañana, un saludito, saludos desde Copoya, Chiapas. Siempre los escucho.
1: Hasta Chiapas, un abrazo. Échale otro.
5: Hola, buenos días, hijos de la mañana. Yo quisiera mandar preguntar a mi hermanita que se encuentra en Monterrey.
6: Tiene miedo.
5: Y que pues fue un éxito la operación de su niña a corazón abierto. Muchas gracias a todos, a mi hermano, y bendiciones para todos.
2: Honestamente, nomás entendí que fue un éxito la operación a corazón abierto.
1: Y con eso tenemos, Padilla. Amén. La neta.
7: Sí, no, hola, buenos días, aquí andamos en la Qué Buena. Le quiero mandar un saludo a mi abuela. A mi abuela Juanita desde Cadereyta.
1: Órale, desde su Cadereyta. A mí me gusta desde el hombrito.
2: Mueve la Cadereyta.
1: Felicidades.
2: Mueve también los pies.
1: Saludos, abuela, échale. Hola.
8: Buen día, mis hijos de la mañana. Yo les quiero mandar un saludo para todos ustedes, mis animalitos. Otro para el Baby Mix. Y para mi tío consentido, querido, chulo, precioso, Daniel Gutiérrez. Y las mujeres más hermosas, María y Elodia, para Tacos de Guisado, El Padrino 2. Los quiero.
1: Abrazo, paniques, te queremos. Ay, mi paniques. Hola, bueno.
9: Hola, buenos días, hijos de la mañana. Me comunico desde Lagos de Moreno. Quiero mandarle un saludo a mi esposo Johnny Morales, que lo amo mucho y en este momento está trabajando. Quiero decirle que siempre será el amor de mi vida.
1: Johnny, abrazo a Johnny, con cariño.
2: Mejor conocido como el Juan Mochilas. Venga.
1: Mochila, mochila, hola. Y al Johnny Ticket. ¿Algo más?
10: Aquí suena la Qué Buena 97.1. Un saludo a los del Cruz Azul de López Mateos. Rifamos más que los de Salto, ahí estamos.
1: Saludos grandes para todos de ellos.
2: Pues, muchachos, Jalisco.
1: Mi querido Gallo, se viene algo importante. Nos despedimos de la cadena, pero se viene algo muy lindo. Muy agradecido, se van a quedar en buenas manos. A continuación vienen las maduritas en Ciudad de México, en Guadalajara. Nos vamos con puras buenas a cargo de Rafa Valles, el Rafa Maus. Así que continúa con nosotros en la señal, en la frecuencia indicada.
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14: 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Oigan, saludamos a toda la banda que anda activa en estos momentos a través de la Quebra 94.3. Oye, buenos días, mándame unos saludos. Saludos a la familia Solís. Te escuchamos en el barrio El Topo de parte del Bambán Zamorano. Y manden una canción de Wisin y Yandel. Órale, pues ahora es. Saludos al gran Bambán Zamorano, leyenda futbolística. Un abrazo, amigo, excelente. ¿Y cuál es tu pronóstico para hoy de la selección mexicana? A ver, buen día. Saludos desde Gasolinera Guadalupe, Tonalá. Y te escuchamos a a todo volumen, saludos a todos los despachadores y despachadoras, personal administrativo, y portamos la playera desde temprano y juega México, México, México. Oye, qué padre, ¿eh? Que ya todos llegaron con la casaca a apoyar a nuestra selección mexicana, también nosotros. Nosotros ya andamos ya nuestras playeras, ya andamos ya, valga la redundancia, ¿no? Pero bueno, a darle con todo, familia, porque hoy haremos historia, bueno, nosotros, ¿va? Nuestro país en ganar los 3 partidos, en sumar 9 puntos y ser líderes en la tabla. Por lo menos que tengamos esta satisfacción, porque después a la siguiente ronda no sabemos qué nos puede topar, qué nos podemos encontrar. Pero bueno, ánimo ahí a toda la banda de Gasolinera Guadalupe, ahí a mi buen amigo el contador Gaspar y a toda la banda, a darle con todo. A ver, saludos, bro. 2-1 a favor México. Órale, va a ganar México 2-1. Ahí está el pronóstico, mi amigo Robert, desde Kansas City, Kansas, ahí en la Unión Americana. Un abrazo, brother. Buena vibra y ojalá que sí, ¿eh? Vamos con todo, estar preparadísimos, porque hoy México gana nuevamente. A ver, buenos días, un favor, si me puedes felicitar al señor José Luis Ventura Ruiz por ser día de su aniversario. Por favor, las mañanitas de parte de sus hijos, nietos y seres queridos hasta la colonia Lázaro Cárdenas en este municipio. Hasta Lázaro Cárdenas van los saludos. Oigan, hoy es el día de San Juan, 24 de junio, el mero día de San Juan. ¡Qué bárbaro! Un día como hoy, ¿va? Pasó esa, pues, esa desdicha, pasó esa tragedia. Señoras y señores, ya me lo voy. Quédense con buena música. Ya viene la cebra. Y al ratito los esperamos, ¿eh? Mientras tanto, los dejamos con esto a cargo de la banda Tierra Sagrada, La Buena y la Mala. 8:57 minutos. Y no olvide que todo hombre que vive de rodillas ante Dios vive con la cara muy en alto y de pie ante cualquier circunstancia de la vida. Yo soy Gustavo Lara. Gracias. Buenos días. Yeah.

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chicos! ¡Buenos días, bandita hermosa! ¡Buenos días, familia! ¿Cómo estamos? ¿Cómo estamos? ¿Cómo se encuentran, chicos, en esta mañana de miércoles? ¡Ándale, ándale! Ya llegamos a mitad de semana, punto medio de semana. ¡Qué bárbaro, ¡Qué bárbaro, oye! Ya cuando llegamos a miércoles, ya nos sentimos más alivianados, ¿va? Nos sentimos muy lejos del lunes y cada vez más cerca del fin de semana. Que tengan una mañana extraordinaria, que ya se encuentren en sus actividades. Qué gustazo saludarles nuevamente. Gracias al divino creador que nos permite estar. Gracias a él que nos permite un nuevo día, que nos da la oportunidad de estar con ustedes a través de radio, a través de nuestra estación, La Qué Buena 94.3. Y que también usted ya se encuentre en el trabajo, usted también ya se encuentre en sus actividades, haciendo talacha, ¿va? Por ahí se encuentre realizando su día a día, deseándole que tenga una mañana bastante exitosa. Oye, por ahí me estaba diciendo el operador que hubo temblor. Ay, nanita. Ya no siento nada, señor operador. Hace mucho que dejé de sentir. Hace mucho que dejé de sentir. No sentí temblor. De verdad tembló. Ay, nanita, no te digo. Estaba pesado el sueño de la cebra, ¿va? Pero sí se sintió acá, o nadota. O nomás me anda mintiendo. No me diga mentiras, oiga. No me diga mentiras, señor operador. ¿Cómo que hubo temblor? Dices, yo no lo sentí. Dice, sí, dice el señor, sí, ya no sientes. No, ya no sentimos. Hace mucho que ya no sentimos nada. No, ¿cómo creen? Estábamos durmiendo por eso. Y bueno, ya estamos listos, ¿va? Ay, sí, ya estamos listos para arrancar las 2 horas de complacencias, 2 horas de buena música. Quédate conmigo, acompáñame, pide tu rola. Estás en la hora de la que tú elijas. Y bueno, muchachos, no se olviden que hoy la selección mexicana juega su tercer partido. Ay, sí, señor operador. Ahora sí, ¿cuál es su pronóstico para el día de hoy? Hoy México, señores. Hoy México juega su tercer partido. Y fíjate, a partir de hoy ya no van a ser... Siempre eran 4 partidos, ¿no? Ahorita yo creo que se aumentaron los partidos, ¿eh? Si en la primera etapa eran 4 partidos que se jugaban al día, ahorita tengo entendido que ya no van a ser 4, ya van a ser más partidos. Van a ser hoy, el día de hoy van a ser... ¡Jesús de mi vida! Van a ser muchos partidos. 1, 2, 3, 4, 5, 6 partidos, papá. Para que no se pare de ver la televisión usted, ¿eh? Para que no se pare ni tantito ni para ir al baño. Son 6 partidos que se van a jugar a partir del día de hoy. Ay, nanita, 6 partidos. Pero bueno, ahí les voy a dar a conocer más al ratito por ahí los horarios de los partidos que se juegan hoy miércoles. ¡Vámonos a música! ¡Buenos días! Al aire la cebra. Aquí suena La Qué Buena. Saludos, ¿pa' dónde? Comuníquense conmigo. Déjame tu mensaje.

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3: Las 9:16.
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0: la mañana con 20 minutos, chicos. 9 de la mañana con 20. Tengo mensajes por acá. Voy a dar lectura de una vez. Mando saludos a todo el equipo de Gasolineras Guadalupe en Tonalá. Nos andan escuchando. ¿Qué onda, chicos? Buenos días. Saludos a los despachadores. Saludos al personal administrativo que desde temprano dice que andan portando la playera. Órale, pues, saludos a ustedes. Desde tempranito, ¿verdad? Apoyando a la selección mexicana. Así es el mexicano, así es el mexicano. Desde temprano anda a la playera, aunque el partido sea hasta las 7 de la noche. ¿Verdad? Hoy no me voy a poner el uniforme de la empresa. Hoy toca ponernos el uniforme de la selección. Hoy toca apoyar a México, ¿eh? Y desde temprano dice que andan portando la playera. Saludos a los chicos de Gasolineras Guadalupe. Allá nos andan escuchando. Saludos ahí para el Conta Gaspar. Saludos, Conta. Que tenga una hermosa mañana. Saludotes especiales. Ahí nos mandan, ¿no? Más o menos por ahí su pronóstico. ¿Cuánto consideran ustedes que va, pues, el día de hoy a quedar el marcador en el partido de la selección mexicana? Por ahí mándenos su pronóstico. Dice por acá, bendecido día, Cebrita. Dice, ¿me puedes poner la rolita de Shakira? Cuídate, bendiciones. Va que va. Saludos para ti, Lucía. Mira a la Lucía pidiendo las canciones de la Shakira. Dice que va a menear la cadera como ella, a ver si puede. No, ¿cómo no? Si la Lucía tiene cinturita de avispa, señor operador. Oh, sí, usted que no has visto a la Lucía, ¿eh? Capaz y sí sabe mover las caderas, por eso quiere la canción de Shakira. Saludos hasta Santa Lucía. También nos andan escuchando ahí doña Chusi. Y saludos para nuestra amiga que nos está sintonizando en Malpaso. Ándale, ahí a toda la familia y la amiga Lucía en Malpaso, ahí disfrutando de la programación. Un abrazo y un saludo. 9:22. 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
0: 9:23, saludos hasta Gasolineras Guadalupe escuchándonos.

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6: Llegamos a la media. Son las 9:30. 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
1: Ya nos encontramos de regreso. Son las 9:34, muchachos. Sí, las 9:34. Va su mecha, Su chulo solazo que está saliendo en este momento, señor operador. Como si no hubiera salido en años, Tenemos un cielo bastante, bastante despejado. Tenemos bastante solecito y el calor ni se diga, Ahorita les voy a dar por ahí a conocer la temperatura del momento, ahí para que usted pueda estar pendiente de lo que nos espera para este miércoles. Por ahí ya veo que anda todo mundo la playera de la selección. Faltó la de nosotros. ¿Por qué no trajo la playera, señor operador? De plan usted, hombre. No. Le hace falta. Bueno, por ahí está. Me estaban preguntando por acá. Me estaban diciendo qué onda se verá con el sismo que habías dicho. Pues déjenme decirles que, pues se había dado precisamente aquí a lo que es la parte norte de Pijijiapan. Por ahí se registró el epicentro. Pero estoy checando a qué horas fue porque yo no lo sentí, oiga. Yo tampoco, dice. Bueno, ahorita lo vamos a pasarle el dato ahí a todas las personas que por ahí nos estaban preguntando. Pero antes voy a mandar saludos. A ver, ¿dónde quedó el señor operador? Por favor, gracias. Ahí tengo mensajes. A ver, dice Zebra, buenos días. Buenos días, muchachos. Dice, te andamos escuchando. Qué gusto, que nos anden escuchando. Dice, saludos para el buen Joaquín, que hoy está celebrando su cumpleaños. Lo felicitan sus hermanos. Te escuchamos aquí en Arriaga. Órale, pues, saludos para el buen Joaquín, que hoy está celebrando su cumpleaños de parte de sus hermanos. Órale, felicidades al cumpleañero, que por cierto, hoy celebramos a todos y todas las Juanitas. Felicidades, oye, póngale las mañanitas. Hoy celebramos a San Juan Bautista. Felicidades a todos los Juanitos, Juanitas. A todos los Juanchis. Ay, hoy es día de tío Juanchi, ¿verdad? Le vamos a mandar un abrazo ahí al tío Juanchis. Ahí al compañero de extremo, ¿va? Qué lindo. Saludos a todos los Juanitos. Felicidades. Yo tengo varios Juanitos conocidos. A ver, déjame. Déjame recuerdo algún Juanito. No. Ay, oye, tengo varios conocidos, pero ni uno se me viene a la cabeza ahorita. Pero bueno, si me están escuchando y te llamas Juanito, felicidades. Si es tu santo, si es tu cumpleaños, que la pases bonito el día de hoy. Felicidades, pues. Enhorabuena a todos los festejados de esta fecha y a los cumpleañeros y a los que lleven el nombre de Juan. Muchísimas y hartísimas felicidades. ¿Qué les parece si nos vamos a una breve pausa y regreso para darte el pronóstico del tiempo y darte con exactitud el epicentro del temblorcito que se sintió el día de hoy?
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1: Regresamos, 9:37.
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6: Ya nos encontramos de regreso. Solamente nos separan 15 minutos y las 10 de la mañana. Que no se te haga tarde, comadre. Que no se te haga tarde. Mide tu tiempo, mide tu mañana, ¿eh? Y bueno, les estaba yo comentando del pequeño temblorcito que se sintió en la mañana. Fíjate, fue a las 6 de la mañana con 16 minutos. Ay, nanita, Sebri, ¿no lo sentiste? No lo sentí. Oye, mira, lo ve. Ay, Diosito. Fue de 4.8 y se registró a 66 kilómetros al suroeste de Pijijiapas. Es que fue muy temprano, por eso no lo sentimos. Exagerados, ¿va? A las 6 de la mañana ya andamos despiertos, pues. Pero no sentimos, pero sí, fue un pequeño sacudión, ¿va? Como que se quería acomodar la tierra. Dijo, me voy a mover tantito, espérenme. 4.8 al suroeste de Pijijiapan se registró este sismo hoy por la mañana. Y bueno, ya regresando un poquito también al pronóstico para este miércoles, decirles que tendremos pues cielos bastante despejados. Al momento se registran temperaturas de 33 grados con sensación térmica de 37 grados. Con razón, sentimos tanto calor, ¿eh? Dije, algo está pasando con la cebra porque siente mucho bochorno. La menopausia no creo que sea. Pero no es eso. Es que se hace calor, hombre. Está sabroso el bochorno. 39 grados centígrados será la sensación térmica para el día de hoy. Pa' su mecha, pues si no estamos en Semana Santa, bárbaro. ¿Hay pronóstico de lluvias? Se puede decir que sí, pero la verdad el pronóstico está muy baja. La probabilidad, un 50%. O sea que entre que sí y que no, hay más probable que no. Así nos trae la lluvia toda la semana, ¿eh? Que va a llover y que no llueve. Esperemos que el día de hoy, pues sí se deje caer la lluvia, aunque sea un ratito, ¿eh? Ya hace falta. Mientras tanto, tenemos para el día de hoy un día bastante caluroso. Así las cosas para este ombligo de semana. Vámonos a música y regreso. Por acá, Sebrita, buenos días. Saludos para las chicas de la chatarrera Carluí. Nos piden una melodía para que tengas un bonito día y no te olvides de nosotros. ¿Cómo creen, doña Amparito? No me olvido de ustedes. ¿Cómo creen? Saludos a las chicas guapas de la chatarrera Carluí. Ahí para la pequeña Sofi, para doña Amparito y todas las chicas guapas que nos escuchan en esta chatarrera. Bueno, ombligo de semana, chicas. Ahorita les mando el tema musical. Gracias. 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
5: Las 9:52 minutos. Buenos días.

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1: Vámonos con algo de Los Acosta. Saludos a mis amigas en la chatarrera escuchándonos. Por cierto, saludos a todos los Juanitos, Juanitas, a Juana la Cubana y a todos los Juanetes. Ah, no, ¿verdad? Saludos a todos los que viven en nombre de Juan, Juanita. Muchísimas felicidades a todos. Hoy, 24 de junio, celebrando San Juan. Regresamos a la que tú elijas.

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1: La tanguita roja, ¿verdad? El de los tacones, los super caracoles, muchachos. Mando saludos ahí para los que andan echando la enjundia, la pedaleada, a todos mis amigos bicitaxis aquí en Arriagan, a los que se encuentran ahí en su lugar en espera del pasaje, aquí justo en la mera esquina del mercado municipal, aquí nos escuchan los muchachos de los bicitaxis. El saludo va especialmente para el buen Carlos, que nos anda sintonizando a través de sus manos libres, Entre que le echa la pedaleada y él nos anda escuchando, nos anda sintonizando. Gracias. Vámonos pues con algo de los super caracoles y regresamos. Es más, mándenme un WhatsApp.
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1: Son las 10:04. Buenos días en la que tú elijas.

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1: Y continuamos, chicos. Son las 10 de la mañana con 7 minutos. 10 con 7, buenos días. Regresamos con la celebración del día de hoy.

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familia, las 10 de la mañana con 11 minutos, 10 de la mañana con 11. Y hoy juega México, señores. Hoy juega la selección mexicana. Vámonos con el reporte porque hoy es miércoles mundialista.

0: 6, señores. Ya no serán 4, serán 6 partidos por día, ¿eh?
1: ¡Olé, olé, olé, olé! ¡Ahí te va la verde!
0: Si de por sí nos emocionábamos con 4 partidos, ya con 6 ni te digo, ¿ah? Vamos a estar vueltos locos con tanto partido, a partir del día de hoy. Y es que arrancamos con el partido de Suiza-Canadá. Hoy se estará jugando Suiza-Canadá. También hoy estará jugando Bosnia contra Qatar, así es. Y también hoy juega Marruecos ante Haití. Escocia juega ante Brasil. Órale, va a estar bueno este partido. También Sudáfrica ante Corea del Sur. Y Chequia ante la selección de México a las 7 de la noche. Son 6 partidos. A partir de hoy serán 6 partidos. De ahora en adelante ya no serán 4, serán 6, señor operador. Los partidos que vamos a poder disfrutar de la fiesta mundialista. Y sí, todo listo para que la selección mexicana juegue su tercer partido y ya se vayan acomodando las cosas para conocer quiénes serán los equipos que pasan a la siguiente ronda, quiénes pasarán como líderes de grupo, quiénes pasarán en segundo lugar, quién se va a dar con quién, ya se va a andar ajustando todo esto, ¿no? Bueno, mencionar, ayer jugó Portugal, la verdad es que hasta que se vio el señor Cristiano Ronaldo, ya era hora, señor operador, ¿va? Ya era justo y necesario que el señor Cristiano Ronaldo hiciera de las suyas en este mundial. Ayer venció, por supuesto, tuvo un marcador buenísimo. Ayer también estuvo jugando por ahí Inglaterra. Portugal ganó 5-0. También Inglaterra jugó contra Ghana. El marcador quedó 0-0. Panamá y Croacia. Panamá perdió el día de ayer ante Croacia 1-0. Y el día de ayer también jugó Colombia. Muy bueno el partido de Colombia, Se llevó por ahí el partido 1-0. También estuvo muy bueno el partido de Colombia, así hay que mencionarlo, señor operador. Y bueno, es así como seguimos en la fiesta mundialista. Así será como se dará poco a poco las siguientes rondas para darles a conocer quiénes serán los equipos que pasan a la siguiente fase.
1: ¡Y pa' clímax!
0: Y bueno, por ahí nos estaban comentando, señor operador, que pues ya están todo listo. Dice el señor operador, ya tengo todo listo para que pueda jugar, pueda ver el partido de la selección mexicana. No sé dónde lo voy a poner. Es a las 7 de la noche, Es a las 7. Usted trabaja esa hora. Así que no sé dónde usted vaya a poner el partido. Yo sé que muchos hoy por la noche se van a reunir ahí entre los cuates con la familia para apoyar a la selección. Sí se puede. ¿Sabe qué? Mi marcador, yo creo que hoy gana México 3-1. Ándale, ya me emocioné. 3-1. Vamos a ver qué sale. Usted, señor operador, hoy dice el señor, pero 2-0. Bueno, va, pues 2-0. A mí me gusta el 3-1, ¿va? 2-0. A ver quién le llega más cerca a la cual, ¿va? El señor operador dijo 2-0. La cebra dijo 3-1. Vamos a ver quién le atina, ¿no? Son las 10 de la mañana con 15 minutos. ¿Y usted cuál es el pronóstico para la selección mexicana? Por ahí coméntenos a través del WhatsAppero si la selección mexicana va a ganar ante Chequia, va a empatar. ¿Cuál es su pronóstico para el día de hoy?
1: Francia.
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0: Ya son las 10:16.

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0: Me lo quitó de golpe, señor operador. ¿Cuál es la prisa? ¿Cuál es la aflicción? Tranquilo, pues, calmantes montes. Yeah. Son las 10 con 26 minutos, muchachos. 10 de la mañana con 26. A ver, voy por acá. Me mandaron una frase, ¿verdad? Ya sabes, siempre. Fíjate que lo más curioso es que no sé quién es esta personita que nos manda las frases, ¿eh? Todos los días nos manda frases y son frases bonitas, ¿eh? Saludos para ti, persona bonita, que todas las mañanas nos mandas una frase, un pensamiento. No sé quién seas, pero donde quiera que te encuentres, gracias. No me ha dicho quién es. No sé si es hombre o mujer, señor operador, pero sea quien sea, gracias por mandarnos frases bonitas, ¿eh? Y yo las comparto con ustedes, ya saben. Yo no me quedo con las cosas. Yo siempre trato de compartirlas. Y así deberíamos de ser con todo, ¿eh? Todo lo que uno sabe, todo lo que uno aprende, debe uno de compartirlo, ¿no? No debe de uno quedarse con el aprendizaje, sino darlo a conocer a los demás. Pero a veces somos tan egoístas, ¿verdad? Que no queremos enseñarlo, ¿verdad? No queremos, pues, dar a conocer lo que ya hemos aprendido. Dice, no, hay que aprender por otro lado. Y no, pues le digo, yo les doy a conocer, yo también comparto con ustedes las frases que nos mandan. Por ejemplo, hoy la frase nos dice: haz que el presente sea tu lugar preferido. ¡Ay, qué bonita es esta frase! Haz que el presente sea tu lugar preferido. Y te voy a decir por qué, rapidito, porque ya no se nos está yendo el tiempo. Porque muchas veces nuestro lugar preferido es el pasado. Tratando de recordar, tratando de vivir en lo que ya pasó. No soltamos lo que pasó, ¿verdad? Y a veces nos aferramos tanto al pasado que no nos deja avanzar. Y a veces nos frustramos por el futuro, ¿no? Nuestro lugar favorito es el futuro. Nos frustramos, nos desesperamos, ¿verdad? Por lo que va a pasar. Cuando realmente no sabemos si vamos a llegar a ese momento. Cuando realmente no sabemos si vamos a llegar el día de mañana. ¿No? O sea, la vida es, pues, vaya, ¿no? Es efímera, ¿no? O sea, no sabemos si el día de mañana vamos a estar y a veces nos preocupamos tanto. Se lo voy a poner fácil, señor operador. A veces nos frustramos con que, ay, es que mañana tengo un pendiente y no sé qué voy a hacer. Y a veces dice, oye, tranquilos, para empezar no sabemos si mañana vamos a amanecer despiertos. Para empezar mañana no sabemos si vamos a estar el día de mañana y ya nos estamos frustrando. Por eso la frase nos dice: haz que el presente sea tu lugar preferido, ¿verdad? Que prefieras estar en el día a día, en tu momento, hoy, ahorita, no en lo que ya pasó, no en lo que va a pasar mañana, ¿no, señores? Que tu lugar preferido sea en este momento, lo que estás viviendo, y puedas de alguna manera aprovechar y disfrutar del día de hoy. Así que esa es la tarea. Muchísimas gracias a la personita que nos mandó esta frase. Muy bonita. Haz que el presente sea tu lugar preferido. Ahí se la dejo, muchachos. Son las 10 de la mañana con 29 minutos. Vámonos a música y regreso porque ya se nos viene el corte de la media. Jesús de Veracruz, te digo, pues. Habla tantito la cebra y ya se fue la hora. Regresamos en la que tú elijas.

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17: 20 minutos y darán las 11 de la mañana. 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

0: sí, darán las 11 de la mañana. Continuamos en el espacio de la que tú elijas. 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
1: De la mañana con 10 minutos. 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
4: 11:15. Continuamos a través de la programación de La Que Buena. Por cierto, no le salió voz de hombre a la cebra. Fue al miércoles de mercado. Ahí me los tratan bien a los animales.

0: la segunda de Sorullo. Ah, caray, de Rigo Domínguez. Bueno, oiga, por cierto, saludos a toda la banda que va en carretera. Hay unos de mis compas que van rumbo a México. Saludos, bendiciones a toda la banda que va escuchando La Qué Buena. Y por cierto, van pues manejando, ¿no? Ojalá que no me les pegue el sueño. Disfrútelo, disfrútelo. Si va de viaje, hay que disfrutarlo. Y si va por cuestiones de trabajo, pues también. Y al final de cuentas, chamba, ¿no?
1: Yo no sé qué hacer.
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1: Bueno, obviamente tenemos entrevista el día de hoy telefónica en Foner. ¿Con quién tenemos el gusto? 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
2: Un abrazo para todos, ¡viva México!
1: ¡Viva México, cómo no! Gracias, quedó usted bien enterado, ¡vámonos!

0: arrancamos nuestro miércoles de mercado. Vámonos con los compañeros, adelante.
1: 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Ya estamos en radio. Ok, gracias, mi buen camaleón. 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Somos Frutas y Legumbres Mari. ¡Vamos a una pausa, mi buen camaleón, y regresamos! Hoy la selección mexicana juega su tercer partido en la fiesta mundialista, y usted que nos anda escuchando en radio, ¿cuál es su pronóstico para el día de hoy? Vamos a pausa. Regresamos.
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0: Y regresamos, micrófonos. Adelante, compañeros.
1: Gracias, gracias, Camaleón. Continuamos a través de La Que Buena 94.3. Y saludamos a quienes nos ven a través de las redes sociales. 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Punto medio, señores. Ya saben, dice la cebra, muy lejos del lunes, pero cada vez más cerca del fin de semana. 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Y ya para despedirnos, para que más o menos la plebe me diga más o menos su pronóstico para el partido. Buenos días, su pronóstico para el partido de hoy de México. No sabe de fútbol, ¿cómo ganar. Va a ganar México, él dice, va a ganar México, ¿cómo de que no? Chicas, el pronóstico para el partido del día de hoy.
2: No sé.
1: ¿Gana México o pierde México?
2: Va a ganar.
1: Va a ganar, ándale, esa es la actitud, va a ganar, claro que va a ganar. 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Ya sabes, México gana el día de hoy, su tercer partido. ¡Nos vamos! A través de las redes sociales y también a través de radio. No olvides que continuamos como cada miércoles en nuestro miércoles de mercado.
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con 57 minutos. Recuerde que hoy es miércoles de mercado con los animales en las calles de Arriaga. Yeah.

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13: Un poco con los Superlamas, las 12:04.

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2: ¡Ay! Llegó papá. ¿Qué pasa?
3: Los 12 con 8. Vámonos.

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1: Rumba. 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
2: las 12 con 12, la hora del empate. Vamos a bailar un poco con Daddy Yankee.

0: Si nos vamos rápidamente con mis compañeros, adelante. Regresamos en el miércoles de mercado.
1: Gracias, gracias, camaleón. Saludamos a tu

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0: 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Regresamos. 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
6: Las 12 con 25 minutos. Continuamos con los Carguis.

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1: Regresamos los micrófonos después de un buen bailongo. Adelante, compañeros.
2: Gracias, gracias, Camaleón. 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
6: 12:54.

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escuchamos, oye, es un clásico, Los Fantasmas del Caribe. 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Vamos a bailar todos con la Sonora Dinamita.

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1: 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La 1:20, usted escucha.
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2: Recuerdos.
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0: La hierba se movía, se movía, se movía. De 1:28 p.m, tiempo de pausa comercial. Vamos a regresar. Y recuerde que hoy juega México, México, México. ¿Cuál es su pronóstico? Ahí nos los echa al WhatsApp 966-6620621.
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0: La 1:33.
16: Eso, eso tiene queso. 1, 2, 3, 4.
17: Pero mira qué sabroso se baila.
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1: La neta, qué buena bailada nos acabamos de pegar, ¿eh? La 1:36 p.m. Recuerde que el movimiento del baile también es deporte.

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6: La 1:40 p.m. Oigan, si es cierto, ya empezaron los partidos a la 1, los de este día del Mundial. Ahorita le vamos a decir el minuto a minuto. Información de Escocia también. Qué cosa bárbara la afición. La 1:40 p.m.

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0: Royce. 1:45.

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0: cuarto.
1: Y bueno, combinado con el miércoles de mercado y el show de los animales, tantito y todo el rollo. Ah, bueno, les estaba yo diciendo, ya para retirarnos, fíjese, estábamos hablando de una de las aficiones grandes, bueno, no grandes, sino que están haciéndole y dándole la vuelta al mundo en cuestiones de redes sociales, como lo era la de Noruega, con su porra que llevan en el estadio apoyando a su selección de Noruega, con el ROM. ROM, que significa rema. Lo que usted escucha, bueno, lo que todos escuchamos en el estadio, en una sola voz, en un mismo cántico, el ROM, significa rema. Pero eso fue en el partido que se suscitó ante Senegal, ¿no? Pero hay otra selección, hay otros aficionados también que están dándole la vuelta al mundo también en las redes sociales. Boston, que es donde está concentrada la mayor parte de los aficionados de Escocia, pues se lo voy a poner fácil. Ya le partieron todo el queso a la cerveza. No hay cerveza en Boston. Chéquense nada más este dato. Ahorita están, pues ya lo dejaron sin cerveza. Es tanta el gusto de estos fanáticos de Escocia, de la hinchada de Escocia, que cerveza, chitas, que acabaron. ¿Cómo no viene a mi negocio? Dice un cuate. ¿Cómo no vienen a mi negocio? Dicen los escoceses.
2: Ay, adiós.
1: Bueno, el chiste es que ya le dieron la vuelta al mundo. Boston sin chela. Están mandando a pedir más y todo el rollo. Por si decían, ¿y se creía usted aquí en la costa? ¿Cómo toman en la costa? No, vayan ustedes a preguntarle a los escoceses cómo toman cerveza, pues entonces. Así es que también dice en el artículo que no estaba preparado o no se preparó tanto lo suficiente lo que es Boston como para recibir la demanda de cerveza de estas personas, ¿no? Así es que pues ahorita ya están así como que vuélvanlo a llenar, por favor, pero ahora sí llénalo al máximo. Nunca antes en la historia de los Estados Unidos, en todo, se había dado esta situación. Pero pues bueno, llegaron los escoceses y siempre hay una primera vez. Lo dejaron sin nada. La 1:55 p.m, otra de las aficiones que ya le dio la vuelta al mundo. Y son del mismo rumbo, Noruega, Escocia. Bueno, la 1:55, esto fue el show de los animales. Se queda usted en
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1: El baile del pato y dice, para arriba y para abajo, izquierda, derecha.

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3: Lucharán de 2 a 3 caídas sin límite de tiempo. Señoras y señores, ¿cómo está? Buenísima tarde, buen provecho para toda la banda. Oiga, qué bien, disfrutando sagrados alimentos y todo el rollo, ¿verdad? Bueno, a propósito, al rato juega la selección mexicana en su tercer partido contra Chequia. Órale, qué chido. Ahí nos dice cuál es su... ¿cuál es su marcador que usted opina? Bueno, mientras les informo, dos canciones, ya se las saben, dos canciones, una forma de comunicarse, bueno, varias formas, ya sea WhatsApp, ya sea llamada de WhatsApp, ya sea llamada normal, al mismo número, 966-66-20621, 966-66-20621. Ahí está, para que estemos en constante comunicación, el teléfono de... Los Duelos de la Qué Buena de Tocho Morocho. Y pues bueno, señoras y señores, vamos a presentar la primera contienda de la tarde. Míralo nada más, el ex vocalista de la banda El Recodo, Luis Alfonso Partida, Jackie con... ¡Ándale pues, terco! La opción número uno, bando de los técnicos.

Y ahora nos vamos por el bando de los rufianes. Acá llega Luis Ángel el Flaco y Víctor García con esto que se llama Mi Funeral, bando de los rudos.

0: ¡Listo! Se armó la rebambaramba, señoras y señores. Y en lo que usted nos dice, si quiere la opción número uno de Ándale, pues, terco de Luis Alfonso, partida al Jackie. Sola, no quiere. O quiere mi funeral de Víctor García, dúo con Luis Ángel el Flaco, la opción número dos.
1: Música norteña, mariachi.
0: En lo que llegan los mensajes, yo le quiero dar una recomendación. 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Y señoras y señores, no le vamos a dar más tregua más que simplemente pasar nuestra identificación a hacer el conteo, porque ese arroz simplemente ya se coció.
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0: Después de muchísimo tiempo, los técnicos empiezan ganando la primer contienda de la tarde. Buen provecho. 2:30.

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5: Las 2:47.
4: Next.

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1: 2:49 PM.
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11: Y en estos momentos son las 3 de la tarde con 4 minutos. Señores y señores, bienvenidos a nuestra programación musical con un servidor ya en turno al timón, Gustavo Lara, el pollo de La Qué Buena. Y aquí iniciamos con María Conchita Alonso y la Sonora Dinamita con el tema, perdón, la Sonora Santanera y el tema

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9: Las 3 de la tarde con 15 minutos. Aquí están los jefes de jefes, los Tigres del Norte, y nos presentan la lotería.
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1: Y con saludos para Itzel de parte de Luis, entregamos esto con Tierra Cali. Vuelve conmigo, 316.
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5: Son las 3 de la tarde con 33 minutos. Un saludo muy especial a doña Chusita, ya sintonizándonos a través de la que buena. Aquí dejamos a Natanael Cano y Gavito Ballesteros con Perlas Negras.

Son exactamente las 3 de la tarde con 37 minutos. Aquí enviamos un cordial saludo en estos momentos a Doña Chusita, que es en sintonía. Ahorita le voy a dar el pronóstico del tiempo. ¿Quiere saber si no va a llover o va a llover? Sí, en algunos sectores va a llover, ¿eh? Pero ahorita les doy el estado del tiempo. También hasta la colonia Nueva Esperanza y de la Nueva Esperanza para todo Tonalá y Arriaga vienen los saludos, y especial para Fernandita, de toda la banda que nos anda sintonizando. Y aquí dejamos esto a cargo del monstruo de las bandas, acompañado de Juanes, es la Arrolladora y el tema Una Noche Contigo, 337.

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3: Exactamente las 3:41. Aquí están Los Ángeles Azules y la voz de Ana Torroja de Mecano. Un clásico de la música pop balada de esta agrupación española, acompañado de los de Iztapalapa. Los Ángeles Azules, Me Cuesta Tanto.

0: las 3:46. Oye, saludos allá para Laura Valladolid, de parte de alguien que la quiere mucho. Escuchándonos desde la colonia Nueva Esperanza. Y aquí está esta a cargo de los Askis con el tema Amor Regresa. Son las 3:47.
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8: Señores, señores, bienvenidos. ¿Cómo andamos? ¿Cómo estamos? Son las 4 de la tarde con 5 minutos en este bonito y agradable miércoles 24 de junio. Hoy es el mero día de San Juan. Y bueno, señoras y señores, hoy juega la selección mexicana. Ya está lloviendo en algunos sectores de la ciudad. ¿Qué más queremos? ¿Qué más notamos? Es miércoles, mitad de semana. Y bueno, a sentirse dichosos por un día más. Cada día es un logro, ¿eh? Si las cosas no salieron como las pensabas o planeabas, ganancia es estar en este día, ¿verdad? Y hay que vivir el día al máximo. Hay que ponerle todas las pilas al día, sin reserva, porque mañana no sabremos. Así que, bienvenidos. Yo soy Gustavo Lara, el pollo de La Qué Buena. ¡Manifiéstense! Todos mis connacionales, mis fans que nos escuchan en Arriaga, en Tonalá, en el Istmo de Tehuantepec, donde quiera que me escuchen. ¡Bienvenidos! Son las 4 de la tarde con 6 minutos. Yo soy Gustavo Lara, el pollo de La Qué Buena. Y aquí... ¡arrancamos!
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1: Bueno, pues sí, escuchamos el humo de mi gallo con los Sebastianes. Son exactamente las 4:08, familia. Manifiéstense, repórtense. ¡Qué rollo con el pollo! ¡Excelente tarde! Aquí en Kansas suena la que buena. Y ahí me dedicas una rolita. Y que quede claro que hay un letrero en tu frente. Saludos a mi amigo Robert, que ahí me está solicitando un tema musical de la arrolladora Banda Limón. ¿Qué temazo ese, va? Ahorita la pongo. Saludos, amigo. ¿Cómo es el climita por allá? Manifiéstate en audio. Te cuento que ahorita pues está pues ya lloviendo en algunos sectores. Saludos a Doña Chusita. Doña Chusita, sí va a llover porque hoy es el mero día de San Juan, ¿eh? Órale, pues, para toda la banda. Aquí, a ver, por acá dice, aquí, Gasolineras Guadalupe Tonalán, te escuchamos, pollito, y estamos esperando el fútbol. Da, da, da.

0: Y ya está empezando a llover, está rico el clima, está agradable todo. Y ya se siente la furia de la selección mexicana, Ya se siente toda la adrenalina, la alegría, la algarabía. Y es que estamos en la justa deportiva más grande, que es el Mundial. Y obviamente nosotros somos sedes. Hay que estar contentos. Saludos allá para todo el personal, despachadores, administrativos, a mi amigo, mi buen amigo, el contador Gaspar, y a toda la banda. Que hoy ganamos nuevamente. Ojalá que sí, banda. Bueno, son 4 de la tarde con 11 minutos. Oigan, lo que sí es que hoy es el mero día de San Juan, Y claro que el que no puede faltar es el señor Antonio Aguilar. ¡Jua! ¡Jua! ¡Jua! ¡Ay! ¡Vámonos! Porque dice que pues un baile se celebraba por esta fecha y pasó lo que no quería. ¡Vámonos! 4 con 11.
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Oye, es que fíjese que en ese tiempo la gente era brava, decidida. ¿Y qué puedo decir? Pues ahí están, señoras y señores. Hoy es el 10 de San Juan. Muchas felicidades a todos los que ven el nombrecito de Juan. Hoy celebramos a Juan el Bautista. Son exactamente las 4:14. Fíjense que en este momento se está sintiendo. Se está sintiendo una fuerte lluvia en gran parte de la costa chiapaneca, lo cual invitamos a tomar sus precauciones, amigo automovilista. Por favor, modere su velocidad, no vaya muy rápido. Se está desplomando el cielo. Está lloviendo a cántaros y es que es como de esperarse. Fíjese usted, doña Chusita me preguntaba, ¡Pollito, va a llover hoy! Dice, mire, todas las fechas de San Juan llueve, ¿eh? No sé por qué el mero día de San Juan cae un aguacerón y se comprende allá desde la perla de Soconusco, desde Tapachula, allá por Huixla, Mapa, Pijijiapan, Tonalá, Riaga y cruces a ver hasta dónde va. Eso sí, todo el tiempo. Vamos a ver qué tenemos por acá. Excelente tarde, mi estimado amigo. Pues aquí anda.

0: Estamos ya casi de salida del trabajo y ya se soltó la lluvia de bendiciones. Bendiciones, claro, eso sí. Sobre la del juego de la selección mexicana, pues es un partido de rutina, hermano, claro, ¿no? Ya está calificado, el tiro fuerte como si fuese de calibre 50, pues serán los dos próximos. Ahí sí hay que detenerse un poquito, brother, ¿no? Serán los dos próximos que son como a muerte súbita. Pero vamos por uno y después por el otro. Ojalá y sí, ahí ten por seguro, que, hermano, que hasta cuatro chelas bien alcohol te invitaré, pues ahí se verá lo chidote. Si México lograra pasar al quinto partido, sí, ahí sí estaremos haciendo historia. Y qué padre que en nuestro propio país, ¿no? Digo una vez, Chicharito, hay que pensar en grande. Saludos, mi amigo Manolón Trinidad en Tonayor, la ciudad del Trulete. Que ya está lloviendo a cántaros en estos momentos. Aquí está, a ver quién tenemos por acá, mi amigo Julio César. Bienvenido, ¿cómo estás, amigo?
1: Buenas tardes, Gustavo Lara Gutiérrez, ¿cómo estás? Mi estimado y fino amigo en toda jornada. Mira, quisiera yo mandar un saludo, ya que hoy es Día de los Juanitos. Allá me estoy refiriendo a Boston, en la Unión Americana, donde quiera que se encuentre Juan Horacio Méndez Mazariegos. Un saludo va de parte mía, el licenciado Julio César Díaz Martín y mi esposa Chevelita. Allá en Tonalá, a mi hermano Patito, mi hermana Lechita. Un cordial saludo para ellos. El doctor Berzaín López Cortés, su esposa y sus hijos. Para María del Pilar Hernández Comalera de Pino Escobar, Cristo Farlay y don Abel Hernández en su rancho. Doña Silvia Corroque y mi esposa Chabelita. Y todos mis hermanos de Tonalá, Chiapas, los que se llaman Juanito, aquí en Arrega, Chiapas, todos los que se llaman Juanito. Allá en la Unión Americana, el gran Robert Farrera. Un cordial saludo para él, mi estimado y fino amigo en toda jornada. Que Dios te bendiga, hermano. Gustavo Lara Gutiérrez, el magnate de la comunicación. Amén, amén.
0: Órale, muchas gracias, mi amigo Julio. Te mando un abrazo, Dios te bendiga también. Y claro que sí, ahí están los saludos para toda la banda, para toda esa banda que nos anda sintonizando, como siempre, ¿vale? Oigan, son las 4:17. Voy a ir a música, ahorita regreso de Bolón Ping Pong, porque ahí que complacemos a mi amigo Robert. Y que quede claro, es el monstruo de las bandas.
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Sí. Ok. Bueno, si eres a las 4. Fíjense que la hora que venía yo para las instalaciones de esta casa radiofónica estaba el sol fuerte. Y luego ya se tornó, se ha oscurecido completamente gran parte, ¿eh? Pero bueno, oigan, recuerden que las lluvias no te dejen esperando. No te quedes con llegar tarde al trabajo. No llegues tarde al trabajo, perdón. 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Bueno, señoras y señores, son exactamente las 4:24. Por acá tengo un tema musical que voy a complacer a la banda que me anda sintonizando en estos momentos hasta la colonia Las Vegas. Ahí el tema de Prohibido con el Coyote José Ángel Ledesma, claro que sí. Oigan, y ahorita voy a poner también los duelos, prepárense porque hoy es duelo de gruperos románticos para recordar. Así que aguarden ahí donde quiera que nos escuchan, para que puedan levantar el teléfono y votar por su rola favorita. Eso será en un ratitillo. Por acá también saludo allá a la banda que me anda sintonizando hasta el poblado Calera. Saludos para Itzel, para Juan y también que son super fans de ¿Qué rollo con el pollo? Suélteme el siguiente tema, señor DJ. ¿A quién tenemos? Y aquí está nada más y nada menos que el mismísimo José Ángel Ledesma, el Coyote y su Tierra Santa con Prohibido.

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1: Bien, ahí escuchamos a Ulises Chaides con el tema Si hay otra vida.
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1: Ahora sí, señores y señores, es momento de confrontar dos agrupaciones, dos temas musicales. Y recuerden que aquí ustedes son los que realmente dan a elegir, son el jurado calificador. Únicamente tienes que mandarnos un mensaje, un audio, una llamada telefónica e indicarnos cuál es la rola. Y hoy, señoras y señores, hemos optado por dos temas musicales gruperos. Hoy es de género grupero romántico del recuerdo, porque ayer tocó a salsas, ¿eh? Así que en este preciso instante, siendo las 4 de la tarde con 38 minutos, con una tarde que se ha tornado pues ya algo lluviosa, rica, fresca, abrasante, vámonos directamente con la primera agrupación. Permítame presentarles dos agrupaciones directamente de la Sultana del Norte. Del lado de los rudos, en la otra esquina, permítame presentarles a esta agrupación liderada por la voz y acordeonista, el gran Arturo Rodríguez y sus guardianes del amor, que nos presentan el perro, el gato y yo. ¡Suéltala, DJ!

Ahí nomás, ahí nomás, ahí nomás, ahí nomás. Es nada más el principio de la canción, pero ahora es turno de los técnicos. Como técnicos, permíteme presentarles a esta agrupación de nombre Liberación. Ay, ay, ay, dicen que recordar es volver a vivir, es volver a suspirar desde lo más profundo del corazón. Aquí está Liberación y su propuesta musical es Mi Pequeño Amor.

0: como palma. Ahí nomás, ahí nomás. La verdad que las dos canciones están para deleitar el sentido auditivo, sobre todo con esta tarde, pues que se ha tornado lluviosa, calma, serena y rica. Ay, pero bueno, vamos a ver qué dice la banda. Ustedes son los que deciden. 662-0621. Gracias a mi amigo Robert, que me acaba de mandar una postal también. Se ve el panorama como el que tenemos acá, lluvioso, nublado. Qué bonito se ve, mi estimado. Un abrazo, Robert. Dios te bendiga allá en tus actividades, allá lejos de tu tierra, brother. ¿Cómo estás?
1: Rollo con el pollo de la qué buena. Hoy miércoles 24 de junio del 2026, siendo las 5 de la tarde con 37 minutos aquí en Kansas City, Kansas. Tenemos una temperatura bastante agradable, bastante rica y amena. 29 grados centígrados es lo que nos marca el termómetro. Muy rico, muy sabrosa la tarde. Cielos parcialmente nublados con posibilidad de lluvia en la noche. Más sin embargo, estaremos atentos a lo que nos indique el clima y el meteorólogo aquí en Kansas City, Kansas. Más sin embargo, hay que tomar precauciones si vamos a salir y vamos a manejar. Excelente tarde, mi hermano, a ti, a tu amplio auditorio en Kansas City, Kansas. 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
0: Ahora le puedes. Ahí está, amigo. Un abrazo, amigo. Sí, ya vi. Ya vi el pollo que está en el fondo, dice. Ahora le puedes. Ahí está para mi gran amigo Robert, que me anda en estos momentos sintonizando. Y por acá, pollito, vámonos con los guardianes del amor. Perfecto. Comienzan los guardianes a tomar la delantera en este preciso instante. Recuerde que son dos de tres caídas sin límite de tiempo. Y ustedes son los que nos van eligiendo cuál rola en el 662-0621. Recuerde que hoy los rudos son los guardianes del amor.

0: Bueno, pues aquí está esta agrupación. Fíjense ustedes que también son de allá de Monterrey, Nuevo León. Y pues allá iniciaron en el 75 esas canciones románticas de su gran fundador, el gran tecladista Virgilio Canales Vela. Aunque pues han pasado muchos vocalistas que han dejado pues una huella muy bonita, ¿no? Con sus voces en esta agrupación. Y ahí tenemos el tema de Mi Pequeño Amor para toda la banda que nos anda sintonizando a través de la Qué Bueno 94.3. Olvidar la voz del Juan, del gran Juan Tavares, que por cierto hoy es su mero día también. Del mero mero, el señor Virgilio Canales, de José Guadalupe, de Efraín, de Amador, toda esa banda que pues ha participado a esta gran agrupación. A ver, voto por la 1. Van por los Guardianes del Amor. Perfecto. Vamos a ver a quién tenemos en la línea telefónica. Qué bueno, hola.
1: Buenas tardes.
0: Hola, corazón de melón. ¿Cómo está?
1: Voy por Guardianes del Amor.
0: Eso. ¿A poco también se quedó usted sola con el perro y el gato?
1: Sí.
0: Sí, también le tocó.
1: Solo con el perro.
0: Nomás con el perro. Ahora, Freddy Rey, ¿dónde me escuchas?
1: En frente de la Che.
0: Órale, y allá suena.
1: La Che buena.
0: Ahí está, ahí va por los Guardianes del Amor. Siguiente voto a favor de la agrupación romántica 662-0621. Vamos a ver qué dice la banda. Y nos vamos a enviar un saludo directamente hasta Cacholandia, Cabeza de Toro, Tonalá, Chiapas. Allá nos están sintonizando ahorita, tienen la bocina a todo volumen, dice. Y Pollito, vámonos con el perro, el gato y yo. Perfecto. Y creo que vamos a irnos con el tema ganador sin mayor preámbulos, digo, sin mayor tiempo, porque pues la banda nos está obviamente dando la pauta de qué grupo, qué canción quieren escuchar en esos momentos. Y siendo las 4:45, ¡que suene la campana! Y aquí están los Guardianes del Amor, son los ganadores de esta contienda. ¡Adelante!
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0: Bueno, pues ya son exactamente las 5 de la tarde con 11 minutos. Oigan, y fíjense que además de la actuación principal del Potrillo Alejandro Fernández, el espectáculo contempla artistas invitados vinculados al regional mexicano. Y es que ahí estará el rey de la taquilla, Julión Álvarez, Alfredo Olivas, los que debe obviamente saber este concierto gratuitos en, desde luego, la fiesta grande del mariachi. Alejandro Fernández ofrece un concierto gratis en la Minerva como parte de las actividades del Mundial 2026. Y les voy a platicar cuáles son los invitados confirmados y las recomendaciones para asistir, porque será un super evento. La agenda cultural que acompaña el Mundial 2026 en Guadalajara vive uno de sus eventos más esperados: el concierto gratis de Alejandro Fernández en la Minerva. Es un espectáculo que busca reunir a miles de personas en uno de los puntos más representativos de la capital jalisciense. El partido México contra Chequia se disputa hoy a las 7 de la noche en el Estadio Ciudad de México. Pero la fiesta sale a las calles en puntos emblemáticos, los puntos como el Ángel de la Independencia y la Glorieta La Minerva, donde además se ha llevado a cabo encuentros de aficionados y transmisiones públicas de partidos. O sea, será un evento inolvidable. ¿Y cómo no? Pues ya quién sabe hasta cuándo nos toca otro mundial. ¿Y cuándo y a qué hora será el concierto de Alejandro Fernández en la Minerva? Pues fíjese que la serenata más grande del mundo comenzó el día de mañana jueves 24 de junio a las 9 de la noche en la Glorieta La Minerva. El show tiene una duración de aproximadamente 2 horas. Alejandro Fernández ha tenido presencia en momentos relevantes del torneo. El pasado 11 de junio participó en la ceremonia inaugural celebrada en el Estadio Ciudad de México, donde interpretó el himno nacional. Pero ¿quiénes son los invitados del concierto de Alejandro Fernández en Guadalajara? Además de la actuación principal del Potrillo, bueno, el espectáculo contempla a artistas invitados vinculados al regional mexicano. Y estará Julión Álvarez, el chiapaneco, estará Alfredo Olivas, estará Alex Fernández, Camila Fernández. Y durante una rueda de prensa, Alejandro Fernández relató cómo invitado o cómo invitó a Julión Álvarez. Le platiqué de la serenata y le dije que también en él vive Jalisco y que los tapatíos lo quieren mucho. Le comenté que estaría muy padre que me acompañara en este magno evento. El repertorio incluye canciones representativas de distintas etapas de la carrera del hijo de Vicente Fernández, desde temas regional mexicano hasta algunos de sus éxitos en el género pop y colaboraciones recientes. Asimismo, adelantó que existe la posibilidad de interpretar junto con Alfredo Olivas el tema Cobijas Ajenas, colaboración que ambos artistas grabaron recientemente. El cantante aseguró que atraviesa una etapa importante de su trayectoria profesional. Cada que me preguntan esto, me puedo presumir que estoy en mi mejor momento. ¡Qué padre!, ¿no? Sobre los proyectos que prepara para el futuro, explicó que trabaja en un nuevo álbum que combinará elementos de la música mexicana con una versión internacional. Va a ser un disco muy importante en mi carrera, señaló. Va a ser mexicano, pero también con el rollo de experimentar y muy internacional. Pero bueno, señoras y señores, ahí está ese dato interesante. Claro, va a estar buenísimo, ¿eh? Así que vámonos a escuchar al Potrillo Alejandro Fernández, un gran exponente de la música regional mexicana, de la música popular, de la música vernácula. Y aquí está acompañado de Daniel El Cigala con tema musical Como Quien Pierde Una Estrella, 5:15.
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0: Bueno, vamos a ir antes a escuchar un tema musical por acá, saludando a mis amigos del barrio guatemalita. Aquí les dejamos a Alta Consigna y el tema Díselo.
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3: Son exactamente las 5 de la tarde con 21 minutos. Aquí está Alejandro Fernández y el tema, como quien pierde una estrella, 521.
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1: Y en estos momentos son las 5 de la tarde con 27 minutos. Aquí está Rayleigh Barba y Alfredo Olivas nos presenta Amor del Bueno.

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1: Bueno, pues son exactamente las 5:37. Oigan, en estos momentos en nuestra Riga Chiapas tenemos una temperatura de 28 grados centígrados con una sensación térmica de 34. Cielos nubosos también en las próximas horas, nubes y claros lo que respecta a este miércoles. Hoy la máxima llegó a 35, la mínima será de 26. Mañana nos espera un día algo caluroso porque la máxima llegará a los 37 y la mínima a 26. Es lo que nos marca el Servicio Meteorológico Nacional. Ahora nos vamos hasta Tonayoc, la ciudad del Turulete, en Tonalá, Chiapas. Son 28 grados los que se registran en estos momentos. 34 fue la máxima, la mínima será de 25. Mañana nos espera la máxima en 35 y la mínima 25. Tonalá y Arriaga, una temperatura de 28 grados centígrados es lo que se registra en estos momentos. Oigan, y fíjense lo que se dio a conocer hace unos momentos. Un terremoto de magnitud 7.1 sacudió Venezuela este miércoles, según hay informes del Servicio Geológico de Estados Unidos. De acuerdo con periodistas, el sismo, que fue seguido por varias réplicas, también se sintió en Colombia. La verdad que lo han pasado muy mal hasta el momento, de lo que se tiene reporte de, bueno, de algunos edificios colapsados. Es el terremoto con una magnitud preliminar de 7.1, es lo que se registró en cerca de la costa norte de Venezuela, y esperemos en Dios que pues no sean no hayan víctimas mortales. Bueno, vamos a estar muy al pendiente de cómo se estaba registrando. Muy lamentable, de verdad, este fenómeno que aconteció, y ya comienzan a circular distintas imágenes y videos de cómo lo vivieron allá en Venezuela. Pero bueno, ahí está este dato de este terremoto que se registró allá en Venezuela. Son exactamente las 5:40. Vamos a ir a música y regresamos. Saludos para Leslie, ya sintonizándolo nuevamente allá para la banda del hermano Cerdán. Aquí le dejamos este tema musical de Los Temerarios y el tema Esa Mujer. Son las 5:40.

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6: Son las 5:44. Aquí está Grupo Frontera y Manuel Turizo, La del Proceso.
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7: Bueno, son las 5 de la tarde con 52 minutos, únicamente 8 y serán las 6 de la tarde. Saludos para mi buen amigo Julio César de parte del buen Robert. ¿Y qué rollo? ¿Te vas por el doble o nada con el resultado final del partido de hoy de la selección mexicana? Yo le pongo 2-1 a favor de México. Chale, carnal, si me la pones complicada, ¿eh? Bueno, no, sin apuesta ni nada, ¿eh? Pero pues sí, yo considero que México... mínimo saca, digo, no sé, ¿verdad? Pero Chequia. Bueno, va a ganar. Ojalá y gane la selección. Pero digo, igual, un 1-0, un 2-1, por ahí más o menos anda quedando, ¿ah? ¿Eh? No muy lejitos, pero bueno, mejor así la dejamos, brother. Un abrazo y pues vamos a ver qué pasa, ¿va? Cualquier resultado, pues ya la selección está calificada, pero obviamente vamos por los 9 puntos, ¿verdad? Por el paso perfecto. Y ya ven la banda con los memes que comienzan a publicar imágenes donde está México, Alemania, Inglaterra, Francia, y le ponen, no, México, tú no perteneces a este grupo. Oigan, hay que sentirnos alegres por eso. Saludos, mi hermano, un abrazo, Dios te bendiga. Bueno, pues ya queda ti, ¿va? Ahí para la botanita, para la cheves. Hoy aplica ley seca acá, dice, no hay nada, qué barbaridad. Pero bueno, a disfrutar del partido, banda, como se debe, ojalá y la selección dé un buen encuentro. Por lo menos fíjense que es lindo porque pues en este miércoles pues hay un motivo para que nos reunamos en familia con toda la banda, ¿va? A disfrutar de un buen partido de fútbol. Bueno, vamos con música en la recta final. Aquí dejamos esto con la banda Carnaval y es el Mentiroso 554.

0: Ok, señores, ya nos vamos. Muchísimas gracias, excelente tarde. Chavos, mañana si Dios nos lo permite. Mientras tanto, disfrutar de nuestra queridísima selección mexicana. Y aquí los dejamos con Juan Gabriel, pero qué necesidad. Y no olviden que todo hombre que bebe de rodillas ante Dios vive con la cara bien alto y de pie ante cualquier circunstancia de la vida. Yo soy Gustavo Lara, gracias, excelente tarde.
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